¿Cuál es su disco favorito? ¿Cuál es su canción predilecta? Bueno, no dude en contactarnos y hacernos saber para poderle complacer con todas esas melodías que tanto te gustan a esta hora, cuando estamos revisando música, escuchando, regresando a casa.

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Recuerda que todos los días en este horario, entre las 20 y las 21 horas, vamos con la programación que usted ya conoce, con la programación del Regresando a Casa, que está pero más que maravillosa. Así que no te olvides, tú sigues con nosotros todo el rato a esta hora de lo que es nuestra programación, la que tú te mereces. Bien, ¿les parece si continuamos con más de la música? Tenemos más canciones para seguir disfrutando de lo que viene a continuación.

Dinámica te acompaña en esta jornada de Regresando a Casa. Vamos a continuar con más canciones. Aquí está el grupo Blur con esta canción que se llama Girls and Boys.

Moloco y el Sing Back, Bring It Back. Y ya estamos en condiciones de decir adiós, decir adiós. Sí, pues, porque de lo poco, bueno. Pero, ¿para dónde vamos? Ah, nos vamos con The Clash. Este Clash de Cashback. Regresando a casa, vuelve. En una próxima.

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3: Muy bien, así estamos dando comienzo a una edición más, por supuesto, de lo que es nuestra jornada presente a través de Radio Dinámica 100.7 y por supuesto para todo lo que es la provincia de Arauco en el 101.3. Escuchamos buenas canciones, de estas que podemos cantar, de estas canciones que podemos entender su letra. Música en tu lengua, Dinámica contigo en el aire. Para arrancar, vamos a escuchar a ¿quién? Cuéntame. Los Enanitos Verdes. Muy bien, música de Argentina. Aquí está el simulacro de tensión. Somos tu opción a esta hora de la jornada.

El sonido del grupo Virus junto a Federico Moura, con esa tremenda canción, ¿no?, que disfrutábamos a esta hora. Federico Moura, que recordemos otrora falleciera de el síndrome de inmunodeficiencia adquirida, de SIDA, del VIH. Fallece a fines de los 80, comienzo de los 90, el vocalista eximio de esta banda argentina. Y también le partíamos junto a los Enanitos Verdes con el simulacro de tensión, la jornada llena de música para cantar, música en tu lengua. Ahora vamos a ir a España. Vamos a recordar al grupo Los Cristianes con esta canción que se llama Mírame Solo Una Vez. Estás escuchando la Radio Dinámica en esta hora, ¿eh?

Juventud Divino Tesoro. ¡Ah, qué manera de cantar y de disfrutar de las canciones acá en la Radio Dinámica desde el Centro Geográfico de Chile, desde las alturas! Aquí te estamos acompañando. Escucha este clásico que se llama Carta sin marcar y la trae

nombre de ellos proviene del popular condimento chancho en piedra. Su música, como el condimento, es una ensalada de ritmos. Le presentamos a este grupo, Fuc, chancho en piedra.

Los sonidos de los chanchos en piedra, entonces, para esta jornada. También, por supuesto, música chilena con este mega mix de canciones bien entretenidas, bien simpáticas, que a toda la gente le gustan. Es la dinámica que no para, por supuesto, de entregar nueva música y recuerdos también, como este del grupo Canal Magdalena, que alguna oportunidad estuvo en nuestra comuna de Coronel, pues, en el gimnasio municipal. Estuvo Canal Magdalena interpretando canciones como esta, que se hizo bien conocida. Se llama Enséñame.

0: de cuando podíamos cantar Supernova y Sin Ti Soy Un Fantasma. Qué linda canción, ¿eh? Cuando se bailaban los lentos, cuando había gente que se enamoraba todavía. Ahora eso no pasa. Vamos al reggae de Kike Neira y con Juana.
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5: Cuando son exactamente las 22 horas con 2 minutos, comenzamos El Camino a la Medianoche aquí a través de Dinámica en esta jornada de miércoles 20, una noche fría de otoño, y nosotros te vamos a estar entregando toda la música aquí en El Camino a la Medianoche en el 100.7 y en el 101.3 a través de Dinámica. Partimos, por supuesto, con esta canción de Tears for Fears aquí en Dinámica.

Ese es el sonido de Elton John con Don't Go Breaking My Heart a esta hora aquí en Dinámica, cuando son ya las 22 horas con 11 minutos. Y así te entregamos la música a través del 100.7 en Coronel y en el 101.3 en la provincia de Arauco. Las canciones que te entregamos en el camino a la medianoche.

Ahí está el sonido de Lionel Richie con esto que se llama Hello a esta hora de la noche. Son las 22 horas exactamente, ya con 20 minutos. Es el camino a la medianoche en Dinámica.

El sonido de Art Supply con Now and Forever a esta hora aquí en Dinámica. Son las 22 horas y 43 minutos y te entregamos música, canciones hasta la medianoche aquí en Dinámica 100.7 y 101.3.

El sonido del grupo Toto, ahí está sonando a esta hora de la madrugada, de la noche, bien digo, cuando ya nos separan solamente 5 minutos para que sean las 23 horas. Toto con I Want to Hold You Back, aquí en Dinámica, en el camino a la medianoche. Así te compartimos la música, las canciones que te entregamos hasta la medianoche, aquí en el 100.7 y en el 101.3.

Cuando son ya las 23 horas con 9 minutos, así estamos contigo en el camino a la medianoche, con las canciones que te entregamos aquí en Dinámica 100.7. Escuchas a Foreigner aquí en Dinámica.

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1: Y de esta forma, estimados oyentes, finaliza aquí El Camino a la Medianoche, con reflexiones, conversaciones y una agradable selección musical que regresa precisamente mañana, en este mismo punto del dial, en el 100.7, Dinámica, su estación favorita. Somos Radio Dinámica 100.7 para la provincia de Concepción y 101.3 para la provincia de Arauco.
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9 minutos nos separan ya para que sea la medianoche. A esta hora el resumen de noticias acá en Dinámica. En la región del Biobío, unas 20 familias han sido evacuadas como consecuencia de un incendio forestal que azota este miércoles a un sector rural de la comuna de Antuco, en la región del Biobío. Asimismo, también se han reportado emergencias en otras comunas cordilleranas de la provincia homónima, como Santa Bárbara. Se trata de situaciones que tendrían su causa en el fuerte viento puelche de esta jornada, que esta noche alcanza rachas de hasta 80 kilómetros por hora. En el sector Alto Rucue, en Antuco, el Servicio Nacional de Prevención y Respuestas ante Desastres, el SENAPRED, declaró la medida de alerta amarilla para la comuna a raíz de un incendio forestal. El siniestro denominado 711 Rucue ha consumido cerca de 61 hectáreas. En ese sentido, en conversación, el delegado regional presidencial del Biobío, Julio Anatibia, se han evacuado a unas 20 familias de manera preventiva en la zona debido al incendio forestal que afecta al sector. El fuego se ha visto acelerado en algunos flancos y a causa del fuerte viento puelche reinante en el área. Sin embargo, también señaló que la situación estaría bastante controlada y regulada también por los organismos de emergencia. El fuego aún se concentraría lejos de las casas. No obstante, se mantiene la preocupación permanente de los vecinos de Alto Rucue. SENAPRED informó que se habilitó el albergue Víctor Ríos, ubicado en Arturo Prat, número 105, en Antuco, con capacidad para recibir a 36 personas. En ese contexto, precisaron que se mantienen 3 personas albergadas en el salón parroquial de la comuna. En tanto, el resto de las personas evacuadas fue trasladado a vivienda de familiares. El delegado presidencial de la provincia del Biobío, Juan Pablo Mellado, se encuentra en la zona y señaló que se mantiene la situación de emergencia debido a que las condiciones del viento siguen siendo intensas. No obstante, afirmó que se espera que esto vaya declinando durante la madrugada y la mañana para que los organismos de emergencia de CONAF, así como también otros voluntarios, empresas forestales y brigadas, puedan ingresar al lugar del incendio para poder así aplacar el siniestro. Lo mismo en Santa Bárbara, donde el alcalde Cristian Oces ha señalado esta noche que hay bastantes emergencias, incendios y además también voladura de techumbres debido a esta emergencia que está presentando por este viento cordillerano, como es en el caso de Puelche.

6 minutos nos separan para que sean exactamente la medianoche. En la región del Biobío, parlamentarios de la región del Biobío y de la Araucanía no descartaron una reorganización de grupos radicales tras los últimos atentados perpetrados en ambas regiones. Esto debido a similitudes halladas en los lienzos que se han encontrado en los ataques incendiarios, la cercanía del inicio de algunos procesos judiciales y consignas en favor de los autodenominados presos políticos mapuches son parte de los escritos en los lienzos hallados en medio de los últimos atentados perpetrados por desconocidos. En los escritos piden la libertad de los detenidos por el atentado al molino Grumuls y también han dejado amenazas contra el general de carabinero Cristian Mancilla. Al respecto, la diputada por la Araucanía, Gloria Neivillán, cree que existe una rearticulación de las organizaciones radicales con nuevos líderes. Estos grupos están articulados y lo que ha cambiado también, combinados, son probablemente los liderazgos, porque hay algunos líderes que están presos, así enfatizó. Por su parte, la diputada en la provincia de Arauco, Joana Pérez, dijo que la reorganización de grupos radicales como la Resistencia Mapuche, la Afkenche, la cordilla, también lo que es la Coordinadora Arauco Mayeco, y también lo que es la Huaychan Auca Mapu, es algo que no se puede descartar y que se debe investigar, así sentenció la parlamentaria. Debido a los recientes atentados y la detención de Huarquén de Temuguicuy, Jorge Huenchuyán, la Fiscalía Regional del Biobío afirmó que junto a la Fiscalía de la Araucanía están en alerta ante un posible alza de los hechos de violencia.

4 minutos nos separan para que sea la medianoche. En la región del Biobío, una madre y su hija de aproximadamente 4 años estuvieron a escasos metros de ser impactadas por un vehículo que, en medio de una persecución policial, chocó e ingresó a un negocio en San Pedro de la Paz. Este grave incidente vial ocurrió la tarde del martes cuando personal motorizado de carabineros intentó controlar al conductor de un vehículo Kia de color blanco. No obstante, el sujeto aceleró, iniciándose una persecución policial. Eso hasta que en la intersección de calle Las Torres con Fresia impactó a gran velocidad a otro vehículo que pasaba por el sector. Producto del impacto, el Kia terminó incrustado en el negocio El Güeñi y el otro móvil en la reja de una vivienda. En Concepción también se pudo acceder así al registro de una cámara de seguridad que captó el momento exacto de esta colisión. En el video se observa que carabineros en moto venían persiguiendo al vehículo blanco. En conversación, el dueño del negocio relató que al interior del recinto estaba comprando una madre y su hija de aproximadamente 4 años. Gracias a Dios, justo se corrieron del lugar donde pasó el auto y no alcanzó a impactarlas. La niña se sale y el auto llega, así detalla el hombre. Lo anterior quedó en evidencia a través de un video de una cámara de seguridad del negocio, donde se puede observar que la madre y su hija estuvieron en el sector exacto donde ingresó el vehículo, destruyendo todo a su paso. Solo minutos antes se cambiaron de lugar, de lo contrario, habrían sido impactadas y gravemente heridas por el vehículo. Según detalló el capitán de carabineros Felipe Mardones, de la sexta comisaría de San Pedro de la Paz, cuando los efectivos motorizados llegaron a la panadería, el conductor intentó huir del lugar y se desprendió de un banano que contenía una pistola con el número de serie borrado y 12 cartuchos de 9 milímetros en el cargador. El sujeto registra diversos antecedentes que incluyen porte ilegal de armas de fuego. También se corroboró que estaba bajo los efectos de la marihuana y cocaína, quedando así en calidad de detenido. Este hecho dejó 2 hombres lesionados correspondientes a los ocupantes del vehículo rojo que fue impactado por el imputado durante su huida. Ambos fueron trasladados a un recinto asistencial para constatar las lesiones.

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4 minutos ya de este día jueves 21 de mayo, día feriado, un día festivo, claro, sí, hoy día glorias del ejército es lo que, bueno, según lo que marca el calendario en el día de hoy, lo que se está celebrando, conmemorando en esta jornada de 21 de mayo, feriado, pero claro, no es feriado irrenunciable, así que por lo tanto el comercio funciona de forma totalmente normal. Quizás muchos trabajadores mañana no tienen que ir a trabajar, así que van a poder ahí descansar en esta jornada de día jueves para poder así recuperar energías. Un descanso casi terminando ya la semanita. Bueno, vamos a estar contigo en el trasnoche aquí en Dinámica. Vamos a estar contigo hasta las 6 de la mañana con canciones, música que te vamos a estar entregando en esta jornada de día jueves 21 de mayo. Saludando, por supuesto, a quienes a esta hora se acompañan de todo lo que es la programación en Dinámica. Saludamos también a los amigos que les tocó trabajar hoy día en la noche. Por ejemplo, hay muchos guardias de seguridad que están trabajando hoy día. La gente que trabaja en el servicio público, ya sea en los hospitales, ¿eh? Los amigos bomberos, también carabineros, personal de carabineros también que está trabajando en esta jornada. Así que vamos a estar contigo hasta las 6 de la mañana entregándote música, canciones en esta jornada de día jueves 21 de mayo. Ya casi despidiendo el mes de mayo, ¿eh? Sí, se nos viene el invierno ya en el próximo mes de junio. Exactamente el día 20 de junio, claro. 20 de junio ya es la llegada del invierno 2026. Vamos a comenzar el trasnoche aquí en Dinámica, contigo en el 100.7, toda la provincia de Concepción, y en el 101.3 en la provincia de Arauco.

25 minutos ya de esta jornada de día jueves 21 de mayo, 25 minutos, así estamos contigo por supuesto en el trasnoche aquí a través de Dinámica en el 100.7 y también en el 101.3. Ya entraron en servicio los dos primeros trenes que van a reforzar el Biotren en la región del Biobío. En total son 10 las máquinas que llegarán a la zona y se proyecta que en 2028 se doble su capacidad. A Coronel fue el primer viaje con pasajeros que realizó uno de los nuevos trenes que llegaron, de un total de 10, para reforzar la flota del Biotren. Esto se enmarca en el proyecto que permitirá funcionar con trenes dobles. Bueno, el subsecretario de transporte, Martín Maquena, destacó que estamos en un plan de inversión de más de 270 millones de dólares y que va a permitir, en un plazo de 2 a 3 años, duplicar la capacidad de transporte ferroviario en el Gran Concepción. Por su parte, el gobernador del Biobío, Sergio Yacamán, aseguró que hoy llegaron los primeros 2 trenes y en medio de un mes lo harán los 8 restantes. Bueno, eso generará un cambio de calidad de servicio porque los trenes nuevos son de mejor calidad, así reforzó. A fines del próximo mes, la totalidad de los trenes estará en la zona y en 2028 estarán el 100% ya operativos. Esto va a significar que el servicio funcionará con trenes dobles de 6 coches y con una capacidad de alrededor de 1.500 pasajeros. Así recordó el gerente general de EFESUR, Nelson Hernández. Bueno, también confirmó que ahora partieron con andenes provisorios mientras que construyen los definitivos. Ahora, de esta forma, los trenes antiguos, los UT-440, salen de circulación. Los trenes naranjos llegaron desde España y ya tienen, en este caso, más de 40 años de uso. Y en EFE están analizando ahora cuál va a ser el destino de estos trenes que se van a cambiar. Pero bueno, la buena noticia es que ya están operativos los 2 primeros trenes que van a reforzar el servicio del Biotren en el Gran Concepción.

Y en el ámbito de transporte, fíjate que comenzó el trabajo ya previo para lo que será el pago electrónico en el sistema licitado de locomoción colectiva del Gran Concepción. Se trata de la instalación de los dispositivos de cobro, también llamados validadores, que podrán ya comenzar a estar operativos en el mes de agosto de este año. Así también lo informó el ministro de Transportes, Luis de Grange, quien llegó hasta el terminal de buses de la línea Las Galaxias en Hualqui para fiscalizar este trabajo que, aseguró, cambiará la historia en el transporte penquista. Poder pagar con tarjetas de crédito, con tarjetas de prepago, con la tarjeta nacional estudiantil, la verdad es que no solo representa una mejora en la calidad del servicio de cara a los pasajeros, sino también para el estándar de seguridad para los mismos pasajeros y también los conductores, así lo señaló. También comentó que yo creo que el pago en efectivo debe ir quedando en el pasado y el uso de estas tarjetas no solo mejora la experiencia de viaje, sino que también mejora los estándares de seguridad de todos quienes participan de este sistema, así subrayó. El ministro dijo también que se espera que entre agosto y octubre comiencen a verse los validadores en las micros. Algunos de ellos podrían funcionar antes y de forma mixta en el cobro en efectivo. Esto a la espera de la marcha blanca que comienza en noviembre, lo que debería traer más seguridad para todos quienes son participantes del sistema de transportes en la zona. El pago es inalámbrico y no requiere contacto, pero toda la parte interna del vehículo que relaciona el cobrador con esta base de datos y las cuentas corrientes, todo eso está en forma automatizada y eso yo creo que es un paso tremendamente valioso, así lo apuntó. El presidente de la Asociación Provincial de Dueños de Taxibuses de Concepción, Alejandro Riquelme, espera que se ponga atención en evitar la evasión del pasaje y dijo que para ello se requiere también de mucha fiscalización. El conductor no tiene poder de fiscalización, pero podría pedir que se baje o que pague el pasaje a una persona que no quiera pagar. Ahora, para eso también estamos pidiendo fiscalización de transportes, de carabineros, de inspectores municipales y que se suban a los buses para ver que, en este caso, la tarjeta que lleva cada persona, a ver si le validó o no le validó el pasaje, así le afirmó. Bueno, según dijo el ministro de Transporte, la marcha blanca del recaudo electrónico comenzará en noviembre y debería estar completamente operativo el primer trimestre del próximo año 2027. 30 minutos ya nos separan para que sea la 1 de la madrugada. Somos Dinámica en el Trasnoche.

Son la 1:21 de la madrugada. Escuchas a Juan Solo con Extranjera a esta hora aquí en Dinámica, en el Trasnoche, en el 100.7 y en el 101.3.

cuando son ya la una de la madrugada con 34 minutos. La una de la madrugada con 34 minutos. Te acompañamos a través de Dinámica aquí en el 100.7 en el trasnoche. La ministra de Energía, Jimena Rincón, confirmó que en las próximas semanas ingresará el trámite legislativo un nuevo proyecto de subsidio eléctrico. Así lo comentó la titular de la cartera en una nueva sesión de la Comisión de Energía del Senado. La teleserie del Rincón con el subsidio eléctrico no ha estado exenta de polémicas. El 30 de marzo, la ministra aplazó el cobro del alza en las cuentas de la luz para el 1 de julio. Luego de esto, el 17 de abril, Rincón anunció que no renovarían el subsidio eléctrico, medida implementada durante el gobierno de Gabriel Boric. Bueno, ese mismo día, un informe de la Comisión Nacional de Energía estimó que las cuentas de la luz subirían en promedio un 12,4% durante el segundo semestre de 2026. Dos días después, el gobierno descartó el fin del beneficio anunciado por la ministra de Energía. El Ejecutivo afirmó que la medida dirigida a los integrantes del 40% de menores ingresos del Registro Social de Hogares seguiría vigente, confirmando la quinta convocatoria de esta medida. Según la ley, el beneficio funcionará hasta el 2026. Bueno, frente a esto, el Ejecutivo comenzó la elaboración de un nuevo subsidio eléctrico, del cual todavía se desconocen más detalles que no sea su pronta entrada al trámite legislativo. Ante el anuncio, el senador de la UDI y presidente de la Comisión de Energía, Javier Macaya, manifestó que si el Estado no corrige el anterior modelo, los costos lo terminarán pagando los mismos usuarios. Nos parece que acá no se trata de apoyar un proyecto propio de un intervencionismo regulatorio o desfinanciado, así lo cuestionó Macaya. Por su par, de la instancia legislativa, Paulina Bonadovi valoró que la continuidad al subsidio eléctrico. La senadora del Partido Socialista remarcó que el problema de fondo sigue siendo de alto valor que tiene la electricidad en Chile. Hay muchos hogares que requieren de esta política. El subsidio es una parte del problema, pero el principal es el alto costo que tiene la energía. Así subrayó la parlamentaria de oposición. Bueno, por su parte, la legisladora de Renovación Nacional, María José Gatica, emplazó a la ministra Rincón a evaluar nuevas medidas para las regiones más afectadas con el alza el 1 de julio. Si hay voluntad para aliviar costos a ciertos sectores, como es la rebaja de impuestos a las empresas, también debe existir la misma premura para proteger a la clase media. Bueno, con la presión de una próxima alza, el gobierno compromete nuevo proyecto de este subsidio eléctrico. Ya son la una de la madrugada, exactamente con 37 minutos.

El sonido de Jarada de Palo escuchábamos a esta hora aquí en Dinámica. Llega la oreja de Van Gogh con Soñaré. Es el trasnoche en el 100.7 cuando son la 1:47.

Cuando ya nos separan solamente dos minutos para que sea las 2 de la madrugada, el presidente Kast lanza plan Protege Invierno 2026. ¿Qué es y a quiénes va a beneficiar esta iniciativa? Bueno, el presidente de la República, José Antonio Kast, lanzó este miércoles el plan Protege Invierno 2026, una iniciativa impulsada junto al Ministerio de Desarrollo Social y Familia para fortalecer la atención de personas en situación de calle y también para prevenir situaciones de riesgo durante la temporada invernal. Bueno, ¿qué es el Plan Protege Invierno? ¿Y cómo va a funcionar? De acuerdo al gobierno, esta iniciativa tiene como objetivo prevenir fallecimientos y deterioro grave de la salud de personas en situación de calle mediante el despliegue del Plan Protege Calle y la activación del Código Azul. Bueno, esta estrategia extraordinaria que opera ante eventos climáticos extremos, reforzando operativos móviles y cupos de emergencia desde la región de Valparaíso hasta la Araucanía. Bueno, para esta temporada invernal, la disponibilidad de albergues y dispositivos aumentará en un 300%, distribuyéndose en 99 comunas del país. Como dato, a marzo de 2026, el registro social de hogares contabilizaba 20.175 personas en situación de calle, de las cuales 7.547 se encuentran en la región metropolitana. Señal que el código azul se activa con temperaturas iguales o inferiores a 0 grados Celsius. Ya también se ha puesto en marcha en ciudades como Chillán, Los Ángeles y Temuco. Durante este lanzamiento del plan, se anunció un convenio de colaboración entre el Ministerio de Desarrollo Social y Familia y Red de Alimentos, la organización que administra el Banco de Alimentos de Chile y que cuenta con 15 años de experiencia en rescate, redistribución de productos aptos para su consumo. El acuerdo también va a permitir apoyar los albergues habilitados durante el invierno mediante la entrega de alimentos y productos esenciales, beneficiando a personas alojadas en recintos del Plan Protege Calle a nivel nacional. Bueno, también se informó una alianza con la Fundación Banco de Ropa con el fin de entregar vestimenta nueva a personas en situación de calle, fortaleciendo la red de apoyo social para enfrentar las bajas temperaturas de invierno. Son las 2 de la madrugada, 2 de la madrugada en este jueves 21 de mayo, donde estamos contigo, por supuesto, a través de Dinámica 100.7 y también a través del 101.3 en la provincia de Arauco.

15 minutos nos separan para que sea las 3 de la madrugada. Solo 15 minutos para que sean las 3 de la madrugada en esta jornada de día jueves 21 de mayo en el Trasnoche en Dinámica 100.7 y 101.3. Así estamos contigo en el Trasnoche con la música y las canciones que te entregamos aquí a través de Dinámica.

Son las 3 de la madrugada en punto, las 3 de la madrugada en punto en esta jornada de día jueves 21 de mayo, día feriado en esta jornada donde te estamos acompañando a través de Dinámica en el 100.7 y 101.3.

miércoles, miles de empleados de Meta recibieron un correo electrónico donde se les informó de su despido de la empresa para compensar otras inversiones. En concreto, la empresa matriz propietaria de redes sociales como Facebook, Instagram, WhatsApp, Messenger y Threads, liderada por Mark Zuckerberg, desvinculó a casi 8.000 personas, es decir, el 10% de los 78.000 empleados, una medida anunciada el 23 de abril pasado. Bueno, los detalles del email fueron revelados por el medio Business Insider, en el que indican que la reducción de trabajadores forma parte de un esfuerzo continuo por gestionar la empresa de forma más eficiente. Asimismo, además de entregar detalles sobre indemnizaciones y pasos a seguir tras ser desvinculados, les agradecían sus contribuciones a la empresa Meta. Por otro lado, Mark Zuckerberg y compañía, según el citado medio, planean trasladar a más de 7.000 personas para trabajar en nuevas iniciativas relacionadas con la inteligencia artificial. En la misiva electrónica, Meta informa una reducción de personal. Lamentablemente, tu cargo ha sido eliminado como parte de la reorganización de hoy. Así escriben, agregando que la empresa agradece también sus contribuciones. Meta explica en el correo que, desde hoy hasta la fecha de término indicada, el trabajador estará en un periodo de aviso sin trabajo, durante el cual no deberá realizar tareas y perderá acceso a los sistemas internos. Añaden que durante este periodo, los trabajadores despedidos seguirán recibiendo su sueldo completo, beneficios y acumulación de vacaciones, las cuales serán pagadas al finalizar el contrato, así como beneficios también de salud. Junto a lo anterior, Meta ofrece 3 meses de apoyo externo para búsqueda laboral a los casi 8.000 empleados desvinculados. Como indemnización, se plantea su compensación de 16 semanas de pago más 2 semanas adicionales por cada año trabajado. También así descontando el mencionado periodo de aviso y también la cobertura del seguro médico por 18 meses. Finalmente, Meta indica que existe apoyo especial para empleados extranjeros con visa. Bueno, así es como esta plataforma Meta desvincula a más de 8.000 empleados, lo que es Meta, que está liderado por Mark Zuckerberg, todo lo que tenga que ver con redes sociales, Facebook, Instagram, WhatsApp, Threads también. Bueno, tu cargo ha sido eliminado. Ese es el frío correo con el que Meta está despidiendo a sus trabajadores. Son las 3 de la madrugada con 4 minutos, 3 de la madrugada exactamente y 4 minutos. Te acompañamos en el trasnoche aquí en Dinámica.

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Buenos días. Desde este momento comienzan las 2 horas y media más locas de la radiotelefonía mundial. Sean bienvenidos a Arriba los Dormilones.

¿Qué tal, amigos y amigas? Muy buenos días. Bienvenidos a la gran sintonía de su Radio Dinámica. Día jueves 21 de mayo. Jueves 21 de mayo de este año 2026. Hoy día, señoras y señores, estamos saludando en forma muy especial a quienes desde muy tempranito están ya en sintonía de tu Radio Dinámica. A usted que se incorpora desde, o está desde muy temprano junto a nosotros, le estamos saludando y deseando que les vaya espectacularmente bien. Por supuesto, estamos hoy día también saludando, 21 de mayo, a todas nuestras glorias navales.

Hoy rememorando el Día de las Glorias Navales. Jueves 21 de mayo de este año 2026. Días del año que han transcurrido ya 141 días. Restan, faltan solamente 224 días para que finalice este año 2026. Bueno, estamos hoy día. Como le comentaba yo recién, es el Día de las Glorias Navales de Chile. Es una festividad que se lleva a cabo cada 21 de mayo. Su fin es conmemorar el aniversario de dos combates navales ocurridos el miércoles 21 de mayo del año 1879, el de Iquique, donde la corbeta Esmeralda, bajo el mando del capitán de fragata Arturo Prat, que murió junto con toda la plana mayor, fue hundida por el monitor peruano Huáscar, bajo el mando del capitán del amigo Miguel Grau, y el de Punta Gruesa, donde la goleta Covadonga, comandada por Carlos Condel, hizo encallar a la fragata blindada peruana Independencia, comandada por Juan Guillermo Moore. Bueno, en su memoria se realizan desfiles militares y ofrendas florales en cada ciudad de Chile, siendo las principales ceremonias aquellas llevadas a cabo en los puertos de Valparaíso, Talcahuano, donde está fondeado el monitor Huáscar, e Iquique. En este homenaje a la Armada de Chile participan también las restantes instituciones de las Fuerzas Armadas, Carabineros de Chile, Policía de Investigaciones. Bueno, la ley 29.077 del año 1915, promulgada en el gobierno de Ramón Barros Luco, fijó el 21 de mayo como celebración de todas las glorias de la Armada de la República de Chile, y con feriado también, pues, ¿eh? Hoy día es un día feriado.

0: mi gran amor es el título de esta canción con los machos de la cumbia. Un tema como que viene como anillo al dedo para nuestro buen amigo que está ya por ahí en sintonía, don Ramón Reyes. ¿Cómo está? Buenos días.
1: Muy buenos días, Lautarito López Venegas. Que el Señor te bendiga en este día en que nos ha prestado un día más de vida. Y para nosotros también, gracias a Dios, sí. La cumbia decía muy bien el amor tan especial que el Señor, junto a mi guaguita, nos ha dado. Hoy día cumplimos 7 años en que el Señor me abrió esta puerta y pude entrar y pudimos congeniar y unificarnos por su misericordia en un solo amor y en un solo espíritu. Imagínate, Lautarito, cómo es para nosotros este día en el cual el Señor, como lo dice en su palabra, fuimos unidos en yugos iguales, porque los dos profesamos la misma bendición de alabar solamente al Señor, no mirando letrero, y la gracia del Dios del Espíritu Santo nos mantiene así, unidos en un solo espíritu, en un solo amor, y eso es lo más lindo y lo más hermoso, en que estamos bajo este techo que por misericordia nos presta para cobijarnos y así poder estar unificados ambos, alabando, honrando y glorificando a este Dios grande y poderoso, Lautarito. Imagínate lo que es sentirse.
0: Qué bueno, ¿eh? Qué bueno. Nuestras congratulaciones, nuestras congratulaciones para ti y para tu amada esposa, que por supuesto está al lado tuyo ahí, como siempre. Una verdadera bendición hoy día, tú sabes cómo está la cosa. Así que encontrar una mujer como la que tú tienes, en realidad es como buscar una aguja en un pajar. Así que te felicito a la distancia. Un tremendo abrazo para ambos, que Dios me los siga bendiciendo. Y les siga dando mucha salud y vida para que sigan prosperando en esta vida tan especial que estás tú compartiendo con tu amada esposa. Así que un tremendo abrazo para ti, Ramón, y por supuesto también para tu querida esposa, ¿ya?
1: Muchas gracias, Lautarito. Y como tú sabes, ella tiene su cancioncita en donde dice que por un caminito me fue a buscar, muy lejos caminó, y al fin me encontró. No es porque yo me haya querido encontrar, claro, sino es que porque el Señor me puso en su camino y así fue que nos unificó. Y aquí estamos diciendo, gracias, Señor. Gracias, Padre amado, porque por su amor y su misericordia nos sigue teniendo unificados en ese amor que usted nos está prestando.
0: Correcto, correcto, correcto. Muy bien, pues, querido amigo, vamos a buscar su canción favorita, así que ya no se preocupe, que ya la estamos buscando en este momento para premiarlos con este hermoso tema, que ese es como el, que es como el símbolo de ustedes, ¿eh? De este reencuentro, sí, pues, maravilloso que todavía sostienen y que hoy día están cumpliendo estos 7 años de vida matrimonial. Así que un abrazo para ti, Ramón, y también para tu amada esposa, ¿ya? Felicidades.
1: Muchas gracias, Lautarito. Que Dios te siga bendiciendo también a ti junto a tu esposa.
0: Gracias, querido amigo.

Las 7 de la mañana ya con 3 minutos, 7 de la mañana con 4 minutos, 7 de la mañana y 4 minutos, 7 de la mañana con 4 minutos, es en la hora de la pincelada informativa en este preciso instante. De inmediato comenzamos a revisar qué está pasando en nuestra región, Chile y el mundo. Al menos 20 familias evacuadas por incendio forestal que mantiene en alerta amarilla en Antuco. En prisión preventiva quedan dos carabineros vinculados a banda criminal de El Moto en el Bío Bío. Senapred pide evacuar sector Alto Rucué por incendio forestal en Antuco y declara alerta amarilla. Parlamentarios no descartan una reorganización de grupos radicales con nuevos líderes en Macrozona Sur. Municipio de Concepción evalúa un trato directo para continuar con obras que Tapusa abandonó. Incendio forestal afecta al sector cordillerano de Quillayleu en Santa Bárbara. Fiscal Garrido y su postulación en Bío Bío. La Fiscalía en la Araucanía está en una posición sólida. Corte Penquista termina con el último arresto domiciliario total en el caso Convenio. Ya están operativos los dos primeros trenes que reforzarán el servicio de Biotren en Concepción. Madre e hija se salvan de ser impactadas por vehículo que huía de carabineros en el Bío Bío. Oiga, esto es impresionante, cómo este individuo iba a una velocidad pero impresionante, choca un vehículo que se desplazaba en forma correcta por una vía. Y este individuo, este asesino del volante, porque no se puede decir otra cosa, impacta al vehículo que queda prácticamente ocupando otra vía. Y este vehículo queda casi se introduce en forma total, se queda con la mitad de este vehículo en un negocio que estaba, precisamente andaba una madre y una hija, una pequeñita, aproximadamente debe haber tenido unos 4 añitos más o menos. Estuvo, pero por la misericordia de Dios, porque el ángel de Dios protegió a esta madre y a esta hija, no pasó a mayores, oiga. Pero este irresponsable, ojalá que realmente sea condenado este individuo, porque imagínese usted correr a toda velocidad, a una velocidad pero impresionante, sin respetar a nadie, queda introducido en un negocio en donde había en su interior, por supuesto, todo lo que es mercadería, pero lo más importante, había una mamita y una hija que estaban realizando compras. Por misericordia de Dios, no estamos contando otra cosa. Ojalá que este individuo, que fue atrapado felizmente por carabineros, se le den las penas más altas, porque realmente lo que hizo fue una cosa espantosa. Revelan que El Moto le pagaba con dinero y drogas a carabineros vinculados a la asociación criminal. En agosto estarían operativos los primeros dispositivos de cobro electrónico de micros en Concepción. Fiscalía solicitó ampliar plazo para investigar múltiples homicidios imputados a Crazy Nuts en el Bío Bío. Ex alcalde de Renaico guarda silencio en inicio de juicio en su contra por delitos sexuales.

En el plano nacional de la noticia, Pavés da portazo a solicitud de Monsalve, descarta investigar irregularidades en sumario en su contra. Monsalve oficia al gobierno y pide denunciar posible falsificación de instrumento público en sumario. Cumplirá pena en libertad, condenan a profanador de tumbas por 3 delitos en juicio abreviado. Claro, se quedó muerto la risa, güey. Cumplirá pena en libertad. ¿Cómo es eso, cumplirá pena en libertad? Impresionante, ¿eh? Esto sí que es insólito, queridos amigos y amigas. Mujer operada por tumor quedó con pinza quirúrgica en su interior, perdió 50 centímetros de intestino delgado. Hospital Clínico Herminda Martín de Chillán. Uy, va a tener que pagar hasta las ganas, ¿verdad? Y la funcionaria, por Dios, ¿eh? Captan a camioneta atropellando a personas en sector costero de Valparaíso. El conductor, así se está usando hoy en día, ¿no? El conductor huyó. Ojalá que con las cámaras sea atrapado lo antes posible, ¿eh? Que no se quede riendo de las personas. Cam reconoce como Weishafe a psicólogo muerto arrollado en presunto intento de emboscada en Araucanía. Familiares acusan paradero desconocido de chilenos de flotilla y exigen a Cancillería interceder. Al menos 20 familias evacuadas por incendio forestal que mantiene en alerta amarilla a Antuco. Multitudinario y emotivo adiós a Isidora, la niña de 2 años que cayó desde un piso 11 en Las Condes. Oposición desiste de interpelación a Steinert tras su salida del Ministerio de Seguridad. Codelco está fuera de control. Viceministro Más ante sobreestimación de 27.000 toneladas de producción. Cámara capta momento en que detective PDI dispara contra delincuentes y frustra asalto en su contra. En prisión preventiva quedan 2 carabineros vinculados a la banda criminal de El Moto en el Bío Bío. Codelco despide a ejecutivo y presenta denuncia penal por desviaciones en registro de producción 2025. Senado despacha a la Cámara proyecto que obliga a instalar sistemas anticaídas en edificios. Ojalá que lo hagan rápido esto. Todo duerme ahí en el Senado, ¿eh? Todo duerme en la Cámara. Cuando pasa una cosa ya de seria, recién ahí empiezan a mover los papeles. Colegio de Vitacura deberá pagar indemnización de más de 60 millones de pesos a alumno funado por compañera. Funcionario de la PDI frustra a tiros el robo de su vehículo en Cerrillos. Con la presión de una próxima alza, el gobierno compromete nuevo proyecto de subsidio eléctrico. El gobierno se compromete a formar 3.000 nuevos policías al año y oposición espera que no sea metáfora. Revelan denuncia por BIF que involucra a una fiscal adjunto de la Fiscalía Regional de Valparaíso. Esto es una mala ley para Chile. Manucheri critica mega reforma y aborda crisis en Ministerio de Ciencia. Vamos al plano internacional, vamos al plano internacional. Develan primera encuesta de balotaje presidencial en Perú. Fujimori aventaja por leve margen a Sánchez. Familiares acusan paradero desconocido de chilenos de la flotilla y exigen a Cancillería interceder. Trump consolida liderazgo en Partido Republicano tras derrota de Massie, su mayor crítico en Kentucky.
radio local de Inglaterra anunció por error, la muerte del rey Carlos III y debió ofrecer disculpas. Están matando antes de tiempo al rey. Estados Unidos despliega en el Caribe el portaaviones nuclear USS Nimitz, en plena tensión con Cuba. Estaba ardiendo de rabia, develan pelea a gritos de Netanyahu y Trump por futuro de guerra en Irán. ¿Sabía usted que hay una profecía? Hay una profecía que esta se tiene que cumplir, se va a cumplir, que Estados Unidos va a dejar solo a Israel. Y ya comienzan poquito a poquito esta cosa, dice, estaban ardiendo de rabia, develan pelea a gritos de Netanyahu y Trump por futuro de guerra en Irán. Acuérdense de lo que le digo. Estados Unidos va a llegar un momento en que va a dejar solito a Israel. Pero no saben que Israel tiene una cartita bajo la manga. Y esa cartita es nuestro Señor Jesucristo. Porque aunque diga usted lo que diga, pase lo que pase, Israel es la tierra prometida de nuestro Señor Jesucristo. Pero hay una profecía donde se señala que Trump, o Estados Unidos en este caso, deja totalmente solo a Israel. Detenidos de flotilla denuncian malos tratos de Israel, uso de Taser y traslado a prisión de Ketziot. Marco Rubio llama al pueblo cubano a construir una nueva Cuba. Régimen castrista le respondió. Vehículo explota y desata pánico entre transeúntes a metros del Wall Street en Nueva York. Estados Unidos pretendía instalar en Irán a un expresidente de línea antioccidental, aseguran funcionarios. Estados Unidos acusa al expresidente de Cuba, Raúl Castro, por delito de asesinato. Periodista arriesgan hasta 80 latigazos por informar presunto amorío de presidente de Maldivas. Canciller boliviano denuncia intento de golpe de Estado y culpa a Evo Morales de sedición. ¿Qué no tomó, pues? Putin se va de China tras cancelar rueda de prensa por falta de resultados concretos. Italia exige disculpas. Meloni repudia video de ministro israelí burlándose de detenidos de flotilla. Eso no se hace, señor. Polémico ministro israelí se graba humillando a detenidos de la flotilla, incluyendo chilenos. Bloqueos intensifican escasez de insumos. ¿Qué hay detrás de las violentas protestas en Bolivia? Bueno, lo señalábamos hace algunos instantes por ahí. Canciller boliviano denuncia intento de golpe de Estado y culpa a Evo Morales de sedición. ¿Qué significa que la deuda de Estados Unidos a 30 años esté en su costo más alto en casi 20 años? Irán amenaza con ampliar la guerra más allá de la región si Estados Unidos reanuda los bombardeos. China y Rusia piden reanudación del diálogo sobre Irán tras cumbre de Xi con Putin. Son ya las 7 de la mañana con 18 minutos, 7 de la mañana con 18 minutos, 7 de la mañana con 18 minutos. NBA OKC superó a los Spurs con un notable Shai y emparejó la serie final del Oeste. Esto es en el básquetbol.

no fue suavetón. Ex director técnico de la U, Sergio Markarián, se peleó en entrevista y lo echaron en vivo. Tribunal de Disciplina le da la razón a Limache y cierra una de las polémicas en triunfo de la UC. Festeja Coquimbo en Libertadores. Nacional y Universitario igualaron y los Piratas avanzan a octavos de final. Coquimbo Unido golea Deportes Tolima en Copa Libertadores y prácticamente asegura clasificación. Errores le pasan la cuenta a O'Higgins, cayó ante Boston River e hipoteca también continuidad en Sudamericana. Déjate de joder. Paredes estalla tras mano no cobrada en favor de Boca Juniors por Copa Libertadores.

Son ya las 7 de la mañana con 19 minutos, 7 con 20 minutos, 7 de la mañana con 20 minutos, listos y dispuestos a continuar musicalmente a través de tu Radio Dinámica. Hemos revisado la pincelada informativa en el día de hoy, aquí precisamente en tu estación favorita, en tu Radio Dinámica. Vamos a continuar de inmediato con más invitados.

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0: 20 minutos faltan ya para las 8 de la mañana, 20 minutos faltan ya para las 8 de la mañana, 20 para las 8. Don Antonio Gallardo está por ahí. Don Antonio, ¿cómo está? Buenos días.
1: Buenos días, don Lautaro López Venegas. Un gusto saludarlo.
0: Igualmente, Toño, ¿cómo estás tú? Qué gusto de saludarte. ¿Cómo está la familia por ahí?
1: Estamos todos bien, gracias a Dios, ya le dicen.
0: ¿En casita o viajando a algún punto importante?
1: Vamos viajando a Quillón.
0: Ah, ya, a Quillón.
1: Sí. Hoy día que te llamaba tempranito, bueno, todos los días te escucho en la ducha, llevo mi radio ahí escuchándote de temprano.
0: Ya.
1: Y hoy día hay un día especial para nosotros con Gabriela porque está de cumpleaños nuestra querida hija María Magdalena Gallardo Figueroa.
0: Ya.
1: Nació un día como hoy, 21 de mayo.
0: Ah, qué patriota.
1: Tengo varios patriotas. Saludarla, que la queremos mucho, que es nuestra hija querida, como los cuatro. Ella como mujercita, la criamos con mucho amor, como a los cuatro también. Así que cumpla muchos años más, que el Señor me la bendiga. Gracias por la nieta que me regaló, la Maite y la Pascal. Son muy hermosas mis nietas. Igual a mi yerno también, darle gracias al Señor porque Él la cuida, la protege. También es un motivo hoy día, mi hijo mayor jubiló la Armada y sigue vinculado a la Armada, y mi nieto ayer le tocó desfilar en Coquimbo, el que anduvo navegando por el extranjero.
0: Ya.
1: Le tocó desfilar en Coquimbo, Manuel Antonio Gallardo Zárate. Así que, como tú ves, lleno de bendiciones con mis hijos, con mis nietos, especialmente hoy día con mi nieta.
0: Justamente en el Día de las Glorias Navales, pues, Antonio.
1: En el Día de las Glorias Navales.
0: En el Día de las Glorias Navales de Chile.
1: Así es. También estuve vinculado un tiempo en allá en la isla Quiriquina. Así que es muy, muy contento. Así que un abrazo para ti. Que el Señor te bendiga y gracias por la oportunidad.
0: Muy bien, pues, Antonio. Que les vaya muy bien. Que lo pasen bien hoy día. Que celebren como Dios manda. A María.
1: Muchas gracias. María Magdalena Gallardo Figueroa.
0: María Magdalena Gallardo Figueroa. Felicidades, ¿ah?
1: Ella trabaja.
0: Chao, chao.
1: Sí, muchas gracias. Ella trabaja ahí en el Jardín Andalueda, acá de la población Pablo Neruda.
0: Ya está, ok. Ok, chao, chao.
1: Saludos a tu querida esposa.
0: Felicidades, chao, chao.
1: Gracias.

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Las 8 de la mañana ya con 4 minutos, 8 de la mañana y 4 minutos, 8 de la mañana con 4 minutos. Coquimbo Unido hace historia, clasifica octavos de la Libertadores, ¿ah? Coquimbo Unido hace historia en el fútbol chileno. Los aurinegros sellaron también este miércoles su clasificación a los octavos de final de la Copa Libertadores 2026 sin jugar, bueno, gracias al empate 0-0 entre Nacional y Universitario en el Gran Parque Central de Montevideo. Resultado que dejó a El Pirata para con su pasaje asegurado a la fase eliminatoria del máximo torneo continental. Bueno, es la primera vez en la historia que del club de Coquimbo Unido se mete entre los 16 mejores de la Copa Libertadores, ¿ah? ¿Eh? Es una tremenda hazaña. El conjunto dirigido por Hernán Caputo consolidó así una campaña internacional inédita, la que tuvo más reciente episodio, ¿ah? ¿Eh? La que tuvo su más reciente episodio con la goleada de 3-0 sobre Deportes Tolima de este martes en el estadio Francisco Sánchez Rumoroso. Ahora, ¿cómo selló la clasificación de Coquimbo Unido? El escenario quedó definido en Montevideo. Nacional, último del grupo B, con 4 puntos, necesitaba ganar para seguir con vida a Universitario de Deportes con la misma cantidad de unidades para mejorar, pero mejor diferencia de gola. También llegaba obligado a sumar de a 3 para no quedar fuera. Ninguno pudo, el partido terminó 0-0 y ambos quedaron matemáticamente eliminados, ¿eh? Con este resultado, Coquimbo Unido quedó inalcanzable para que los dos equipos que peleaban por los puestos de clasificación, el Pirata lidera el grupo con 10 puntos y todavía tiene un partido pendiente ante el propio elenco charrúa en la última fecha. Ahora, ¿cuál es el próximo desafío de Coquimbo en la Copa Libertadores? Bueno, aunque ya está clasificado, el Pirata le queda también un compromiso más en la fase de grupos. Coquimbo Unido visitará a Nacional este lunes 25 de mayo a las 20 horas, hora de Chile, en el Gran Parque Central de Montevideo, en un duelo que ya no tendrá impacto en su pase a octavo, pero sí puede definir si los aurinegros cierran como primeros del grupo B. Sería fantástico que cerraran de esta manera. Tras el cierre de la fase de grupos, la Conmebol realizará también el sorteo de los octavos de final, instancia en la que el Barbón se medirá ante uno de los segundos de los otros grupos y una llave de ida y vuelta. La fecha exacta del sorteo y los duelos serán confirmados por el organismo continental en los próximos días. Bien por este equipo que está representando nuestro querido país. Ajá. Bien por Coquimbo Unido, que hace historia precisamente, ya que clasifica a octavos de la Libertadores. Vamos a continuar nosotros cuando son las 8 de la mañana, ya con 7 minutos, 8 de la mañana, 7 minutos, 8 con 7 minutos, y la música continúa para ustedes.

0: La maleta.
1: Nos detenemos solo un instante, compromisos comerciales a esta hora y luego estamos de regreso con más canciones bellas, con más canciones moviditas aquí en tu Radio Dinámica. Con permiso, nos vamos a la pausa comercial de esta hora y ya estamos de regreso.
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Y así, sin darnos cuenta, llegamos al final de este loco programa. Arriba los dormilones, el programa más loco de la radiofonía mundial. Hasta la próxima, o hasta

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Las 9 de la mañana ya con 4 minutos, 9 de la mañana y 4 minutos, he aquí las informaciones. Unas 20 familias han sido evacuadas como consecuencia de un incendio forestal que azota desde ayer miércoles a un sector rural de la comuna de Antuco. Esto es en nuestra región del Biobío. Asimismo, también se han reportado emergencias en otras comunas cordilleranas de la provincia homónima como Santa Bárbara. Se trata de situaciones que tendrían su causa en el fuerte viento puelche de esta jornada, que también la noche alcanzó rachas de hasta 80 kilómetros por hora. En el sector Alto Rucue, en Antuco, el Servicio Nacional de Prevención y Respuesta ante Desastres, SENAPRED, declaró la medida de alerta amarilla para la comuna a raíz de un incendio forestal. El siniestro denominado 711 Rucue ha consumido cerca de 61 hectáreas. En ese sentido, en conversaciones con un importante medio, el delegado regional presidencial del Biobío, Julio Anatibia, se ha evacuado a unas 20 familias de manera preventiva en la zona debido al incendio forestal que afecta al sector. El fuego se ha visto acelerado también en algunos flancos a causa del fuerte viento puelche reinante en el área. Sin embargo, señaló que la situación estaría bastante controlada y regulada también por los organismos de emergencia. El fuego aún se encontraría lejos de las casas, no obstante se mantiene la preocupación permanente de los vecinos de Alto Rucue. SENAPRED informó que se habilitó también el albergue Víctor Ríos Ruiz, ubicado en Arturo Prat, 105, comuna de Antuco, con capacidad para recibir a 36 personas. En tanto, en el plano policial, en prisión preventiva, quedaron 2 de los 3 carabineros vinculados a la banda criminal de El Moto, que operaba en Curanilahue, región del Biobío. El líder de la agrupación delictual y otros 2 imputados también quedaron con la máxima cautelar. Tras 4 días de audiencia en el juzgado de Curanilahue, finalmente terminó la formalización de la asociación criminal en la que formaban parte 2 uniformados de carabineros de la banda El Moto. La jueza Pilar Ulrichsen, en la audiencia, explicó que se logró acreditar pruebas importantes de la investigación, razón por la que se determinó las cautelares antes mencionadas. Además, también hay un 3er uniformado involucrado que de igual manera fue dado de baja por omisión de denuncia, quedó con arresto domiciliario total, firma quincenal ante carabineros y con arraigo nacional. Una adolescente también que formaba parte de esta banda quedó en internación provisoria en el CIP de Coronel. Finalmente, otros 2 involucrados también quedaron con arresto domiciliario total, firma quincenal y arraigo nacional. En cuanto al líder y a otros 2 imputados quedaron también en prisión preventiva. Es decir, 5 sujetos de los 12 detenidos quedaron en prisión preventiva, 3 con arresto domiciliario total y otro con internación provisoria por ser adolescente. Así lo precisó la magistrada. Así las cosas, el tribunal estableció 6 meses de plazo para la investigación sobre el caso.

En el plano internacional de la noticia, la Corte de Apelaciones de París declaró culpable de homicidio involuntario a Air France y Airbus por un accidente aéreo en el que fallecieron 228 personas en el año 2009. El vuelo en cuestión se estrelló en el Océano Atlántico en el 2009 cuando realizaba la ruta Río de Janeiro y París. A causa del accidente fallecieron 228 personas y en un principio la justicia había absuelto a las compañías involucradas. Sin embargo, este jueves la Corte de Apelaciones los declaró por homicidio involuntario. El tribunal ha ordenado en tanto la aerolínea como empresa que fabrica aeronaves deberá pagar 234 millones de pesos chilenos cada una. Según la BBC, algunos familiares de las víctimas consideran que la cifra es más simbólica. Las cajas negras habrían confirmado el origen del accidente, la congelación de las ondas Pitot que miden la velocidad del avión en el exterior mientras volaba a gran altura en una difícil zona meteorológica cerca del Ecuador. La fiscalía identificó errores de Air France que contribuyeron de forma cierta a que se produjera el accidente aéreo.

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¿Qué tal, amigos y amigas? Muy buenos días. Bienvenidos a la gran sintonía de siempre de su Radio Dinámica a esta hora. Hoy día es jueves 21 de mayo del 2026, Día de las Glorias Navales. Es la semana número 21 la que estamos compartiendo junto a ustedes. Es días del año que ya han transcurrido 141 días. Bueno, hoy día de las glorias navales. Bueno, nuestro importante es recordar esto. Para usted que recién se viene integrando al Gran Sintonía, desde muy tempranito lo dimos a conocer, pero no está nunca de más reiterar una vez más el motivo por el cual estamos hoy con día feriado. Es el Día de las Glorias Navales de Chile. Es una festividad que se lleva a cabo cada 21 de mayo. Su fin es conmemorar el aniversario de los combates navales ocurridos el miércoles 21 de mayo del año 1879 y de Iquique, donde la corbeta Esmeralda, bajo el mando del capitán de fragata Arturo Prat, que murió junto a toda la plana mayor, fue hundida por el monitor peruano Huáscar. Bueno, bajo el mando del capitán de navío Miguel Grau y en Punta Gruesa, donde la corbeta Covadonga, comandada por Carlos Condel, hizo encallar a la fragata blindada peruana Independencia, comandada por Juan Guillermo Moore. En su memoria se realizan desfiles militares y ofrendas florales en cada ciudad de Chile, siendo las principales ceremonias aquellas llevadas a cabo en los puertos de Valparaíso, Talcahuano, donde está fondeada, precisamente en Talcahuano, el monitor Huáscar, e Iquique, en este homenaje también a la Armada de Chile. Participan las restantes instituciones de las Fuerzas Armadas de Carabineros de Chile y Policía de Investigaciones. La ley 29.077 del año 1915, promulgada en el gobierno de Ramón Barros Luco, fijó el 21 de mayo como celebración de todas las glorias de la Armada de nuestra querida República de Chile. Y como feriado, por supuesto, en nuestro país hoy día es un día feriado.

Los primeros años después del combate, la ceremonia efectuada en Iquique era también la ceremonia principal por sobre la de Valparaíso, a la que asistía en pleno la Escuadra Nacional. Y concurrían también todas las altas autoridades encabezadas por el primer mandatario, el presidente. De manera excepcional, en el año 1888 se realizó por primera vez la ceremonia principal en Valparaíso, con ocasión de la inhumación de los restos de Prat y los héroes en la cripta de Plaza Sotomayor, traídos desde Iquique a petición de los familiares. Bueno, la ceremonia de Iquique fue la principal hasta el año 1897, la última vez que asistió el presidente de la República y altas autoridades a esta ceremonia, y de modo excepcional fue el 21 de mayo del 2000, encabezada por el presidente Ricardo Lagos Escobar. Esta tradición fue retomada en el año 2019 con ocasión de los 140 años de combate, donde el presidente Sebastián Piñera encabezó las ceremonias en Iquique. Bueno, saludamos a la dotación de la Escuadra Nacional también, rindiendo honores a los héroes de Iquique y en la revista naval efectuada en la bahía de dicha ciudad, en Iquique. Bien, amigos, son ya las 9 de la mañana con 17 minutos, 9 de la mañana con 17 minutos. Nosotros ya tenemos lista la portada musical para ir de lleno a la música, a las canciones que usted está esperando. Y, por supuesto, vamos de inmediato con nuestros invitados especiales para el día de hoy. Miriam y las chicas nos dicen La Loba.

0: En familia, desde la Radio Dinámica, a esta hora, acompañándoles con este programa. Un día para muchos de ustedes, un día feriado, donde muchos de nuestros queridos amigos se quedan en casita para... muchos de nuestros amigos se quedan en casita, dije yo. Es alguien que quiere trabajar así o sí. ¿Ah? Así que lo saludamos ahí a nuestro buen amigo Mateo, que anda por ahí dando vueltas. Oiga, escándalo en el fútbol, escándalo total. Está como la canción de Rafael de España. Escándalo total destapa nueva demanda contra Arturo Vidal por 600 millones de pesos. En medio de la polémica por los dineros sustraídos desde una casa de cambio, un reportaje televisivo reveló una millonaria acción civil contra el jugador por incumplimiento de contrato de imagen. Lloviendo, le está lloviendo sobre mojado a este muchacho. Tiene que cuidar su imagen, ¿ah? ¿Eh? Arturo Vidal enfrenta una demanda por 600 millones de pesos. Datos clave, la génesis del conflicto, un grupo de empresarios demandó al volante tras financiar la creación de un álbum biográfico que nunca vio la luz debido a problemas de exclusividad. Pagos iniciales, los querellantes aseguran haber depositado 50 millones de pesos directos a la cuenta del futbolista y otros 10 millones a Vibra, empresa vinculada a su representación. Semana del terror. Esta arista judicial se suma también al caso de los dineros robados desde Money Global, y a las recientes declaraciones de Gonzalo Jara, quien apuntó duramente contra el entorno del jugador. Bueno, la tranquilidad parece ser un concepto esquivo en la vida fuera de la cancha de Arturo Vidal, justo cuando el mediocampista de Colo-Colo y su defensa lograban un acuerdo reparatorio tras verse involucrado en el caso de los 50 millones sustraídos desde la caja fuerte de la casa de cambio Money Global, lo que obligó a declarar ante la PDI como testigo. Un nuevo frente judicial amenaza su patrimonio. Esta vez, la polémica apunta directamente a sus negocios ligados a la explotación comercial de su imagen y a presuntos incumplimientos contractuales. Ahora, ¿por qué demandan a Arturo Vidal por 600 millones de pesos? Uy, uy, uy. Lo vamos a saber después de esta página musical que viene a continuación. Ah, no, nos vamos a la pausa comercial. Después de la pausa comercial le cuento algo más con respecto a este problemita que está atravesando Arturo Vidal, un jugador a nivel nacional e internacional que está metido en un tremendo lío por ahí, del cual le vamos a contar después de regreso de nuestra pausa comercial.
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15 minutos faltan ya para las 10 de la mañana, faltan un cuarto para las 10, un cuarto para las 10, 15 para las 10. Estamos en tu programa En Familia. Hoy es un día feriado para muchos. Recuerden que estamos celebrando hoy, o recordando, rememorando, el Día de las Glorias Navales. Bueno, le estaba comentando yo hace algunos instantes de el escándalo total que destapa nuevas demandas contra Arturo Vidal por 600 millones de pesos. Ahora, ¿por qué demandan a Arturo Vidal por 600 millones de pesos? Bueno, la nueva arista fue destapada el día miércoles a través de un reportaje emitido por El Matinal Contigo en la Mañana de Chilevisión. Según los antecedentes expuestos, la acción civil nace de un proyecto frustrado para crear un álbum biográfico coleccionable que repasaría la exitosa carrera del bicampeón de América. De acuerdo, el acuerdo firmado mediante contrato notarial en abril del año 2024 por Carlos Aliaga estipulaba estrictas reglas de exclusividad. Sin embargo, el abogado de los demandantes, Juan Pablo Rodríguez, denunció en el canal citado que, tras invertir millonarias sumas de diseñadores y producción, el negocio se truncó. El negocio llegó hasta ahí nomás cuando el jugador apareció en el álbum oficial del Campeonato Nacional y posteriormente en el Centenario de Colo-Colo. ¿Ah? En el del Centenario de Colo-Colo. Arturo Erasmo Vidal Pardo obliga a no autorizar el uso de su imagen ni participar en otros proyectos de elaboración y promoción de álbumes coleccionables idénticos o semejantes, estipulaba la cláusula textual del contrato revelada en el reportaje, la cual facultaría a los afectados a exigir indemnización por daños directos imprevistos cifrados en 600 millones de pesos. Los creyentes aseguraron haber pagado un adelanto de 50 millones directos a Vidal y otro porcentaje a la empresa Vibra, ligada a su representación comercial, liderada por Fernando Felicevich. Además de Rodríguez, detalló que el problema se extendió a la venta de cuadernos escolares. El gran problema era la exclusividad. Mientras negociábamos y financiábamos estos proyectos, paralelamente, se firmaban contratos con otras empresas, apuntó el jurista. El duro diagnóstico de Gonzalo Jara sobre el entorno del King. La acumulación de conflictos económicos como la querella que interpuso contra su primo en el 2022 o la fallida inversión de su documental y sus recientes visitas a la PDI no han pasado desapercibidas en el medio futbolístico. Uno que alzó la voz con propiedad fue su histórico compañero en la generación dorada de La Roja, Gonzalo Jara. El actual comentarista deportivo, quien compartió camarines con Vidal durante las históricas consagraciones de la Copa América 2015 y el Centenario 2016, abordó la difícil semana del King y lanzó una profunda reflexión sobre la vulnerabilidad del futbolista, apuntando directamente al círculo íntimo que asesora al volante albo. Entristece porque pareciera ser que se va quedando solo en su entorno, porque finalmente lo que te dice que no son muy pocos, reflexionó el ex defensor en los micrófonos de Radio ADN, haciendo un descarnado paralelo con su propia experiencia personal tras colgar los botines. Yo siempre lo comento, el día que me retiro del fútbol, los amigos que me quedan son muy pocos. Me quedan 4 o 5 contados con los dedos de las manos, de todos los vestuarios y camarines que compartí. Profundizando en el origen de las polémicas que hoy asedian al jugador de Colo-Colo, Jara fue tajante al evaluar la calidad de las personas que acompañan las decisiones financieras y de imagen de Vidal. Conocí un poco el entorno de Arturo y sé que hay muchos que le dicen todo el tiempo que sí. Ahora, son muy pocos los que dicen esto está bien o esto está mal. Creo que eso está más cercano a lo que está pasando hoy, sentenció, dejando en evidencia
una frágil red de contención frente a sus gigantescos movimientos comerciales. Claro que son tremendos, gigantescos movimientos comerciales, pues, ¿no? Si hablamos, por ejemplo, de este escándalo total, destapa nueva demanda entonces contra Arturo Vidal por 600 millones de pesos. Diez minutos faltan ya para las 10 de la mañana.

0: Pausa comercial de esta hora. Tenemos una pausa comercial a esta hora y luego estamos de regreso con más canciones en tu Radio Dinámica. Vamos de inmediato a esa pausa comercial.
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Las 10 de la mañana ya con 4 minutos, 10 de la mañana y 4 minutos, y aquí las informaciones. A través de la Cancillería, el gobierno comunicó el envío de ayuda humanitaria a Bolivia por la crisis que ha estado atravesando dicho país en los últimos días. En un comunicado, las autoridades nacionales informaron que durante esta jornada un avión Hércules llegó a La Paz realizando la entrega de 12 pallets, equivalente a 480 cajas de alimentos correspondientes a kit de 4x4, lo suficiente para 4 personas por 4 días. Chile siempre estará dispuesto a ayudar cuando algún país hermano necesite de nuestro apoyo. La cooperación fortalece nuestras relaciones y esta acción concreta también es un reflejo de ello, afirmó el canciller Francisco Pérez Mackenna. Además, el vuelo en su camino de vuelta trae a bordo a 4 connacionales que se encontraban varados en La Paz. Hay que recordar que Bolivia se encuentra atravesando un complejo momento político con protestas y movilizaciones en contra del presidente Rodrigo Paz, lo que está complejizando el abastecimiento de alimentos y combustibles a la capital del país debido a los bloqueos de carreteras.

Una madre y su hija de aproximadamente 4 años estuvieron a escasos metros de ser impactadas por un vehículo que, en medio de una persecución policial, chocó e ingresó a un negocio. Esto ocurrió en San Pedro de la Paz, en nuestra región del Biobío. Este grave accidente vial ocurrió la tarde del martes, cuando personal motorizado de Carabineros intentó controlar al conductor de un vehículo Kia de color blanco. No obstante, el sujeto aceleró, iniciándose una persecución policial. Eso hasta que la intersección de las calles Torres con Fresia impactó a gran velocidad a otro vehículo que pasaba por el sector. Producto del impacto, el Kia terminó incrustado en el negocio de El Güeñi y el otro móvil en la reja de una vivienda. En un importante medio en Concepción accedió también al registro de una cámara de seguridad que captó el momento exacto de la colisión. En el video se observa que Carabineros en moto venía siguiendo a este vehículo de color blanco. En conversaciones con este medio, el dueño del negocio relató que el interior del recinto estaba comprando una madre y su hija de aproximadamente 4 añitos. Gracias a Dios, justo se corrieron del lugar donde pasó el automóvil y no alcanzó a chocarlas. La niñita se sale y el auto llega, detalló el hombre. Lo anterior quedó en evidencias en el video de la cámara de seguridad del negocio, donde se observa que la madre y su hija estuvieron en el sector exacto donde ingresó el vehículo, destruyendo todo a su paso. Solo minutos antes se cambiaron de lugar, de lo contrario, habrían sido impactadas y gravemente heridas por este automóvil. Según detalló el capitán Felipe Mardones, de la sexta comisaría de San Pedro de la Paz, cuando los efectivos motorizados llegaron a la panadería, el conductor intentó huir del lugar y se desprendió de un banano que contenía una pistola con el número de serie borrado y 12 cartuchos 9 milímetros en el cargador. El sujeto registra diversos antecedentes que incluyen porte ilegal de armas de fuego. También se corroboró que estaba bajo los efectos de la marihuana y cocaína, quedando en calidad de detenido. Este hecho dejó 2 hombres lesionados correspondientes a los ocupantes del vehículo rojo que fue impactado por el imputado durante su huida. Ambos fueron trasladados a un recinto asistencial para constatar lesiones. La coordinadora Arauco Marico Cam reconoció que Álvaro Andrés Quinzanao Hueche, psicólogo muerto atropellado por un camión la noche del martes tras una presunta emboscada en un camino rural de la Araucanía, era un guayzafe, guerrero de la organización. A través de un comunicado difundido por el Huerquén Noticias, la CAM informó la caída en lucha de nuestro piñi, Álvaro Quinzanao Huichi, durante una acción de resistencia y sabotaje en contra de la industria forestal. En el marco de esta acción, cuando el conductor de un camión de empresa contratada por Forestal Mininco arrolló brutal y despiadadamente a nuestro Peñín, esto ocurrió en el kilómetro 11 de la ruta 488, sector Pichiboroa, de la comuna Nueva Imperial, detalla la organización. La crueldad de la embestida responde a la impunidad que ofrece el Estado chileno a quienes actúan protegiendo los intereses capitalistas en nuestros territorios en disputa, acusa. Al momento de su muerte, la cual fue instantánea, posterior al atropello del camión, el Peñi se entregó en el portón de una casa vecina a una persona para llamar al SAMU, por lo que negamos tajantemente la tergiversación que ha querido instalar la prensa burguesa de que nuestro Peñi quedó tirado o botado en el sitio del suceso, sostiene. En ese sentido, asegura, de acuerdo a nuestra ética de acción política como CAM, en ningún momento los Huichafe intentaron agredir a los comuneros. Para la CAM, una acción de sabotaje nunca implica poner en riesgo la vida de los trabajadores, y esta vez no fue distinto.

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Y como ya es toda una tradición, vamos a recibir a nuestra primera invitada estelar para el día de hoy en este gran escenario imaginario del aire, con un tremendo aplauso, tremenda ovación para recibir a nuestra primera invitada estelar de hoy. Edith Piaf, desde Francia con amor.

0: El gorrión de París, Edith Piaf. Linda canción, ¿verdad?
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0: Linda canción con El gorrión de París, Edith Piaf.
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0: Edith Giovanna Gassion nace en París un 19 de diciembre del año 1915. Fallece lamentablemente un 10 de octubre del año 1963. Conocida por su nombre artístico como Edith Piaf, fue una de las cantantes francesas más célebres del siglo XX. A la Mome Piaf, así llamada en sus inicios, se le deben numerosas canciones del repertorio francófono, como La Vie en Rose, Non j'ai ne regret ni regret, El himno al amor, Milord, y tantas otras canciones preciosas de Edith Piaf. Edith Piaf, conocida mundialmente, personalizada y personalidad destacadísima, inspiró a numerosos compositores y fue la mentora de jóvenes artistas que alcanzaron fama internacional, como Georges Brassens. También destacó como actriz de cine y teatro, participando en numerosas películas y obras de teatro a lo largo de su carrera artística.

En Castellón, en la región de Calvados, en Normandía en el año 1881 y fallecido en el año 1944. Estamos hablando precisamente del padre de Edith Piaf, tremenda cantante que nos destaca hermosos temas que ella interpretó en su carrera como solista internacional. Milord, escuchan de fondo ustedes en este momento.

Parte de su biografía nace en París, en Francia, un 19 de diciembre del año 1915, bajo el nombre de Edith Giovanna Gassions. Su padre, Louis Alphonse Gassions, nacido

0: El gran Gilbert Beco con este hermoso tema dedicado a Natalie, a esa hermosa Natalie. A esa rusa Natalie. Preciosa rusa Natalie. Gilbert Leopold Silly, conocido como Gilbert Beco. Nacido en Toulon, un 24 de octubre del año 1927 en París.
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0: Fallece un 18 de diciembre del año 2001. Fue un cantante, compositor y pianista francés. También fue conocido como el señor de los 100.000 voltios. El señor de los 1.000 voltios. Así se le conoció también a este extraordinario cantante, a Gilbert Beco. A la edad de 9 años inicia su carrera musical en el Conservatorio de Niza, en el cual desarrolló sus habilidades en el piano durante la Segunda Guerra Mundial. Trabaja en los clubes nocturnos con el seudónimo de François Beco. Trabajó también para Jacques Pills, esposo de Edith Piaf, y allí compone sus primeras canciones. Su primer éxito musical fue con Mines, del cual colaboró con Pierre Dallone. Otras canciones como Natalie, tema que están escuchando de fondo, Le Jour Où Le Pluie Vendrait y Maintenant lo mantuvieron también célebre gracias a su estilo musical juvenil y dinámico, que con el tiempo se aproximaba a lo decadente y triste. Fue uno de los mejores cantantes franceses de su época y quizás uno de los más prolíficos junto a Edith Piaf, Charles Aznavour. Su mayor éxito es el tema de Maintenant.

0: Palabras, palabras, palabras. Qué linda canción, ¿verdad? Parole, parole, parole. Con Dalida y Alain Delon. Dalida y Alain Delon mantuvieron una famosa amistad y una colaboración artística icónica. Su momento más destacado fue el exitoso dueto por allá por el año 1973 de la canción Paroles, Paroles, Paroles. Un clásico que revitalizó la carrera también de Dalida en Francia, Paroles, Paroles. Y por ahí alguien se pregunta, ¿quién habrá sido el amor de su vida de Alain Delon? Dicen que fue Romy Schneider. Una historia de amor digna de película, pero sin final feliz. Él, un seductor eterno del cine francés. Ella, la estrella alemana, que dejó todo por seguirlo a París. Imagínense ustedes el amor, ¿eh? Su relación fue apasionada, pero también turbulenta. Años después, Delon confesó que Romy fue el amor de su vida. Romy Schneider, la alemancita, y lo siguió a París. Se podría decir que son palabras, palabras. Parole, parole, parole.
1: Je te prie.
0: Qué lindo el francés.
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0: Je te jure. Les patois. Vamos a continuar, queridos amigos y amigas. Vamos a continuar. Hay más canciones lindas del ayer. Otro tremendo francés. Show de Zan. A ti. Et toi.

0: A ti, título de esa bellísima canción con el gran Joe Dassin. Joseph Ira Dassin, más conocido como Joe Dassin, nace en Nueva York un 5 de noviembre del año 1939. Papete fallece un 20 de agosto del año 1980. Fue un músico estadounidense y francés, particularmente conocido en los países francófonos. Una linda canción a ti, tremendo temazo que hemos incorporado también en nuestra programación de hoy aquí en tu Radio Dinámica. Y ya nos estamos despidiendo, queridos amigos, amigas. El gran Yves Montand, este sexy bon.
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1: El gran Yves Montand nace en Monsumano Terme, Toscana, un 13 de octubre del año 1921. Fallece en Saint-Lys, Oise, un 9 de noviembre del año 1991. Fue un actor y cantante ítalo-francés. Sexy Bon, el título de este temazo. Yves Montand nació bajo el nombre de Ivo Livi en Monsumano Terme, Toscana, Italia. Hijo de Giuseppina y Giovanni, unos campesinos pobres de religión católica, en el año 1921, poco tiempo después de su nacimiento, la familia de Montand emigró de Italia a Francia. Cuando pidieron la nacionalidad francesa, su padre arguyó que habían dejado Italia para escapar del régimen de Mussolini. Montand se crió en Marsella, donde trabajó en la barbería de su hermana y luego en los muelles. Comenzó su carrera en el espectáculo como cantante del Music Hall. Año 1944 fue descubierto, ¿sabe por quién? Por Edith Piaf, en París, quien lo hizo miembro de su compañía artística, convirtiéndose en su mentora y amante. ¡Wow! En 1946 actuó en la película Les Portes de la Nuit, dirigida por Marcel Carné, con el guion del poeta Jacques Prévert, en la que interpretó por primera vez su canción Las Hojas Muertas. Amigos, hasta aquí llega por el día de hoy nuestro programa de los recuerdos. Hemos entregado los grandes impactos musicales del ayer en francés. Grandes impactos, grandes invitados franceses en el día de hoy estuvieron presentes dando y destacando sus grandes aciertos musicales de los años 50, 60, 70 y 80.

En Radio Dinámica hemos presentado 30 minutos del recuerdo. Por su atención, muchas gracias. Y será hasta una próxima oportunidad.

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He aquí las informaciones. Luego de anunciar que el puente Chacabuco funcionaría en junio, ahora el Ministerio de Obras Públicas reculó y aclaró que será en el segundo semestre de este año, sin especificar un día preciso. Cabe añadir que la inauguración oficial del viaducto está agendada para mediados del próximo año. En un mes hubo declaraciones diferentes por parte de las autoridades, en específico del Seremi de Obras Públicas José Piña, que en el pasado 20 de abril dijo que se estaba trabajando para abrir el puente Chacabuco en Marcha Blanca en el mes de junio. El ministro se comprometió a aperturar el puente durante el mes de junio. Estamos haciendo todos los esfuerzos posibles para que eso así sea. Estamos trabajando para tener, a lo mejor, una recepción parcial de la obra para poder dar en uso a la comunidad este puente, sostuvo Piña en tal ocasión. Sin embargo, algo pasó, puesto que las declaraciones se alejan de la realidad y también del tiempo de apertura del viaducto, porque ahora la autoridad señaló que se espera que esté operativo durante el segundo semestre, esto es de julio en adelante, sin entregar un día y mes específico para que pueda usarse el puente finalmente.

La Corte de Apelaciones de Concepción confirmó la rebaja en la medida cautelar que cumplía desde noviembre del 2023 el ex administrador del gobierno regional Gore, Rodrigo Martínez, acusado por fraude al fisco en el denominado caso Convenios. El Ministerio Público y el Consejo de Defensa del Estado habían apelado la decisión del juzgado de garantía que cambió el arresto domiciliario total por arresto nocturno a través de argumentos que finalmente fueron desestimados por el Tribunal de Alzada. La defensa de Martínez, la abogada Magdalena Ruiz, destacó la resolución de la Corte porque dijo deja a su representado en la misma condición que otros imputados en la arista Fundación en Ti del caso Convenios.

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2: Noam Betam, Michelle. Este tema ocupó el segundo lugar en Eurovisión, junto al israelí.

Las 11 de la mañana ya, 11 de la mañana ya con 17 minutos. 11 de la mañana, 11 de la mañana con 17 minutos. De todo un poquito le vamos comentando durante el transcurso de nuestra programación. ¿Qué pasa en Chile? ¿Qué pasa en el mundo? También le vamos comentando de todo un poquito

Fíjese que descubren un nuevo pingüino antártico tras un siglo. Un estudio internacional confirmó la existencia de una especie hasta ahora desconocida, capaz de sobrevivir en algunas de las zonas más hostiles del planeta. Investigadores de Chile, Brasil y los Estados Unidos descubrieron una nueva especie de pingüino de primera localizada en la región de la Antártica en los últimos 100 años. Esto lo informó el día martes 19 de mayo del 2026 la Universidad de Berkeley. Esto es en un comunicado. Según la nota, se trata de Pillocelis kerguelenis, considerando un nuevo linaje en los llamados pingüinos papúa, cuya taxonomía ha sido debatida durante décadas y que había sido calificado también hasta ahora como una sola especie, pero en realidad está compuesto por cuatro especies genéticamente diferenciadas. Desde hace una centuria, los biólogos discutían sobre cuántas subespecies distintas habían entre estas aves y si podía haber una críptica que hasta la fecha no había podido ser identificada. En un estudio publicado el pasado mes de abril en la revista Nature Communication Biology, firmado por la bióloga chilena Dali Knoll, investigadora de la Universidad Andrés Bello y estudiante también de posgrado de la Universidad de Chile, se concluye que el Pigocelis kerguelensis, que habita en las islas de Kerguelen, un remoto archipiélago del Océano Índico, sería genéticamente diferente al resto, explica el comunicado.

Siguen las canciones en dinámica a esta hora, siguen las canciones en dinámica. Tenemos más invitados especiales. Aquí está José Luis Perales con este hermoso tema. Te quiero.

0: Las 11 de la mañana ya con 25 minutos, 11 de la mañana y 25 minutos. Durante este jueves, desde la Organización Centro de Información Palestina, informaron que los chilenos que iban en la flotilla Global Sumud fueron liberados por Israel a través de un vuelo charter hacia Estambul. Cabe recordar que dentro de los más de 400 tripulantes que estaban en la flotilla, estaban los chilenos Claudio Cayosi, Carolina Eltit, Víctor Chanfreau e Ignacio Ladrón de Guevara, que fueron secuestrados por Israel mientras participaban de la misión civil que transportaba alimentos, insumos médicos y ayuda humanitaria con destino a la Franja de Gaza. Según información entregada por Cancillería y a familiares de los tripulantes de la Global Sumud Flotilla, el gobierno turco dispuso vuelos charter para trasladar a los activistas liberados por Israel hacia Estambul, explican desde el Centro de Información Palestina. Agregan que durante la madrugada fueron trasladados también al aeropuerto Ramón en Israel para ser llevados a Turquía a través de tres vuelos. Hasta el momento no existe información oficial sobre el estado de salud en que se encuentran tras el secuestro. Finalizan desde la organización. Ahora, el lunes 18 de mayo, confirmaron que los chilenos eran parte de la flotilla secuestrada por Israel y desde entonces estaban retenidos en ese lugar. Tras conocerse la captura, tres integrantes de la delegación chilena publicaron videos en sus redes sociales. Se trata de registros que habían sido preparados previamente para ser difundidos en caso de ser interceptados o detenidos durante la misión humanitaria. Entre los activistas hay nacionales de unos 40 países, entre ellos 44 españoles y 74 turcos, según la emisora turca NTV. La compañía Turkish Airlines los trasladará a Estambul en tres aviones. Numerosos países europeos han convocado a los embajadores israelíes en su territorio para protestar por el trato vejatorio a los activistas de la flotilla Global Sumud por Tel Aviv, exhibiendo en un video por el ministro de Seguridad Nacional del país, Itamar Ben-Gvir. Reiteramos entonces, último minuto, Israel libera a los cuatro ciudadanos chilenos y a cientos de activistas internacionales secuestrados mientras se dirigían a Gaza en la mayor misión civil humanitaria. Ya se encuentran rumbo a Estambul. Nos vamos hasta ahora a la pausa comercial y ya estamos de regreso. Pausa comercial.
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27 minutos faltan ya para las 12, 27 minutos faltan ya para las 12, 27 minutos faltan ya para las 12. Nuestra música continúa en tu programa En Familia. Recuerden, hoy día estamos jueves 21 de mayo de este año 2026. Hoy día rememorando, señoras y señores, el Día de las Glorias Navales.

20 minutos faltan ya para las 12, 20 para las 12. En la parte tecnológica, así quiere Meta eliminar de Instagram a menores de 13 años. ¿Eh? Instagram y Facebook están inundadas de usuarios menores de edad. En medio del debate sobre prohibir las redes sociales para adolescentes, la empresa matriz Meta quiere bloquear a los menores de 13 años con inteligencia artificial. ¿Cómo lo va a hacer? Bueno, has compartido seguramente fotos de cumpleaños en redes sociales. Más vale que haya suficientes velas en el pastel, de lo contrario, tu cuenta podría ser bloqueada. Meta, la empresa tecnológica detrás de Facebook e Instagram, planean usar inteligencia artificial para encontrar y eliminar perfiles de usuarios menores de 13 años que no deberían estar en las plataformas, pero se registraron con una fecha de nacimiento totalmente falsa. Para que los jóvenes tengan experiencias seguras y positivas en línea, Meta anunció que utilizará, por ejemplo, su Meta AI para analizar perfiles completos, publicaciones, comentarios, biografías y descripciones en busca de pistas contextuales como fotos de cumpleaños o menciones de calificaciones escolares. Estos planes de Meta se dieron también a conocer pocos días después de que la Comisión Europea publicara conclusiones preliminares que indicaban que la empresa no había logrado impedir que los menores de 13 años utilizaran Instagram y Facebook en la Unión Europea.

18 minutos faltan ya para las 12, 18 para las 12, 18 minutos faltan ya para las 12. ¿Alcanzamos por un temita más? Sí, alcanzamos por un temita más. Aristía nos acompaña con este No te olvido.

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señoras, sí, señor, ya estamos listos, ya estamos en condiciones de iniciar nuestro bloque destinado exclusivamente a nuestra música chilena. La música de Chile está presente a contar desde este minuto en tu radio dinámica. De inmediato vamos a ir a nuestra portada musical para el día de hoy, entonces, porque tenemos a grandes exponentes de la música chilena presentes en el día de hoy. Recuerden, de lunes a sábados es la cita a través de tu radio dinámica. De inmediato vamos a ir a la portada musical chilena para el día de hoy. A propósito de portada musical chilena, aquí está este Chile lindo con los Guasos Quincheros, invitados a esta reunión.

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2: ¿Usted sabe dónde se cultiva la mejor amistad entre dos países, especialmente?
3: En la cordillera.
2: Los viejos de campo, arriba, cuando se hacen las veranadas, y se juntan, y ahí a veces los caballos se transforman en radio cuando se van para Argentina.
3: En casacas de cuero.
2: Claro, en relojes.
3: Vuelven a con las viejas cambiadas para acá.
2: Los viejos, mire, hay tanta canción bonita.
3: ¡Anda!
2: Hay tanta canción bonita que ha salido de cueca relacionadas con nuestros hermanos argentinos.
3: Exactamente.
2: Cantemos una cuequita de
3: Póngale Chile cueca. Y Argentina.

0: Y así hemos llegado al final de este programa, que lo hemos titulado Al Mediodía con Chile. Mañana nos reencontramos con nuestro folclor en Dinámica 100.7.
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amigos, buenas tardes, bienvenidos a nuestra calle Denuncia. Tenemos hoy día, ya como siempre, es un día feriado, es un día más relajado para muchos que tienen el privilegio de estar en casita, durmiendo un poquito más de lo habitual, regaloneando también ahí en casita, así que desde acá les estamos acompañando a través de tu radio dinámica con esta calle Denuncia. Programa que va desde lunes a sábados, desde las 12 y minutos hasta la 1 de la tarde, donde ustedes tienen esta gran oportunidad de comunicarse con nosotros a nuestros teléfonos, el 271-1909 o el 277-0334. 271-1909 y el 277-0334. Dos teléfonos que están a vuestra entera disposición. Bueno, hoy también vamos a conversar con unos buenos amigos que nos vienen a visitar después de largo tiempo de no reencontrarnos con ellos. Son un dueto, un dúo conocidísimo en nuestra comuna, en nuestra región del Biobío. Y vamos a conversar con ellos porque, bueno, dicen por ahí que estos muchachos aún todavía están ellos en... vuelven a los escenarios, espacio muy especial de todos los artistas, cantantes, solistas y grupos musicales de nuestra querida y hermosa región del Biobío y de nuestro querido país también. Vamos a conversar con el dúo Traversa, y vamos a conversar con el dúo Traversa.

Bueno, nuestro programa va de lunes a sábado, como le comentaba yo. Nuestros teléfonos son el 271-1909 y el 277-0334. También está nuestro WhatsApp, que es el más 56-962-4308-62. Más 56-962-4308-62.

0: Bueno, amigo, le comentaba yo que estamos con una visita muy especial. Son muchachos de acá, de nuestra región del Biobío, el dúo Traversa. Vamos a presentar de inmediato a nuestros artistas. Es un matrimonio que lo conforman nuestros buenos amigos. Vuestros nombres para el público que nos está escuchando.
1: Victoria
0: por ahí, ya.
2: Luis por acá.
0: Luis.
2: Estamos de Santo Junio.
0: Luis y Victoria, entonces, conforman ellos el famoso dúo Traversa, que nos visita en el día de hoy, después de tanto tiempo, pues.
2: Así es, un gusto.
0: ¿Cuántos años que no estaban por estos lados, por el lado de Coronel Luis, Victoria?
2: Antes que todo, saludarte, Lautaro, y saludar a Radio Dinámica, que nos recibe hoy. Un ratito largo. Porque
1: harto tiempo.
2: Anduvimos bien perdidos para llegar.
1: Nos costó llegar.
0: Para llegar acá a la radio.
2: Sí.
0: Ya. Pero o sea, ¿es primera vez que vienen entonces o no?
2: Así en toda plenitud, sí.
0: Ya.
2: Primera vez que estamos.
0: Bueno, yo los conozco desde hace un buen tiempo, porque tuve un buen amigo que era el Manuel Pereira, no sé si te acuerdas. Manuelito, lamentablemente partió de este mundo, Manuel, así que le vas a llevar saludos a su esposa cuando tengan la oportunidad de verla por ahí, a Gladys, a sus hijos también.
2: A la Lalita.
0: Ajá. Ganadores, tengamos una pequeña biografía acá, una biografía de estos artistas nuestros. Ganadores del Festival de Laja con el tema En Cada Viaje, del autor Emilio Muñoz. Esto fue por allá por el año 1990, Luis.
2: Así es.
0: Sí. ¿Ya?
2: Sí, sí. Oiga, de Emilio, sí.
0: ¿Cuándo ustedes parten con todo esto de ustedes, me imagino, pololean?
2: ¿Cuándo nos enamoramos?
0: ¿Cuándo se enamoraron?
1: Comenzamos primero como pololos.
0: Ya.
1: Como todos.
0: ¿A qué edad más o menos, oye?
1: Como a los...
2: El año 90, más o menos. 5, 94, por ahí.
0: Ya.
1: 95.
0: Ya.
1: Pololeamos 5 años, ya nos casamos, junto con eso, obviamente cantábamos. Así que...
0: ¿Siguen viviendo en Chihuayante?
1: Todavía, sí.
0: Tierra bella. Así de es. Mujeres bellas como las hay en todo nuestro país. Para que nadie se enoje,
1: ¿eh? De todas maneras.
0: Si no se
1: enoja. No.
0: Oye, bueno... En el año 1993 participaron también en Campaña Nacional del SIDA, conocida con la canción Mal del Siglo, del autor Ramón Lagos. Este proyecto fue patrocinado por la ARCHI y fue lanzado en sus oficinas en Santiago para todas las radios de Chile. O sea, se hicieron famosos a nivel nacional, ¿eh?
2: Sí, bueno. Fue un disco de Ramón Lagos, un autor chihuayantino, que es María Teresa, que es folclorista hoy.
0: Ya.
2: De Voces del Río, la líder, la cantante y la autora de todas las canciones, mayoritariamente de Voces. Ganó el Festival del Irquén en ese tiempo.
0: Ah, ya.
2: Festival de la Cholga, así llamado, y con esa canción Mal del Siglo, y nosotros la tomamos para hacerle unos arreglos y fuimos para con Archi, tuvimos la posibilidad, gracias a unas gestiones de Luchito Ramos, de Radio Femenina también.
0: Sí, el famoso Luchito Ramos, quien ya no está con nosotros.
2: Él gestionó, así es, ya no está. Y él gestionó este lanzamiento para todo el país. Lo hicimos en la oficina de Archi, ahí en Santiago.
0: 1994, producción del disco para los Clubes de Leones del distrito
2: T3
0: y su campaña mundial contra la ceguera. O sea, han estado bien encaminados ustedes, ¿eh? Porque partieron muy bien. Y por supuesto también está por ahí en el año 99 la producción del proyecto musical Latinoamérica en el Teatro Concepción, recital del clásico de grandes autores latinos. Una recopilación de El Fin del Siglo, promoción de radio, prensa y televisión. Gira.
2: Acotar que esa producción la hizo Nicolás Borbar, que hoy está en el Miami, vive allá. Él es de Hualpén. Uh-huh. Y Nicolás Borbar es el músico director de la banda de que acompaña a José Luis Rodríguez. Está en otra estratosfera ya.
0: Claro.
2: Ya, pero hicimos un muy bonito trabajo en esa recopilación de Fin de Siglo, hermoso concierto en el teatro. Y de verdad lo hicimos pensando en que quedara una placa donde poder recordar en otras versiones nuestras, ¿verdad? Esos clásicos hermosos.
0: Correcto.
2: De Latinoamérica, actores latinos.
0: Bueno, ustedes se habían mantenido un poquito como al margen. ¿Por un cuánto tiempo estuvieron un poquito alejados de...
2: Más que nada sin producir, porque
0: sin
2: nos
0: producir?
2: manteníamos trabajando.
0: Ya.
2: Ahora el Teatro Concepción, que es lo que viene para el 6 de septiembre, lo habíamos hecho ya en tres o cuatro oportunidades y ahora es la quinta jornada que tenemos ahí en concierto con destacados músicos regionales, todos. Y pensando también en lo que tú dices, porque cuando uno hace los trabajos en escena, desplegados como estamos acá, recorriendo la provincia entera, digamos, para comentar esto, es porque estamos buscando la manera de volver a los lugares, ¿verdad?, de promoción que teníamos en algún momento.
0: Correcto.
2: Pandemia incluida, con estallidos, fueron casi 3 años y medio, 4 años, quietos completamente, como
0: Bueno, y
2: nos pasó a todo el mundo en realidad.
0: esto se hace siempre, ¿eh? Porque ustedes como cantantes, como dúo, la gran mayoría hoy en día de los cantantes solistas también son ellos los que salen a nivel nacional a promocionar sus temas para de esta manera también hacerse más conocidos aún y estar, digamos, en las listas de preferencia de los, si hay ranking todavía en algunas radioemisoras o para tocarlos durante la mañana o en diferentes horarios. Es una modalidad muy importante con la cual uno tiene que ponerle harta sal y pimienta para que puedan prender los temas, pues.
2: Así es,
1: Es una
2: tenemos
1: manera
2: que dar
1: también
2: a
1: de
2: conocer
1: dar
2: las
1: a conocer
2: cosas.
1: lo que estamos haciendo, las
0: Claro,
1: inquietudes que tenemos
0: claro.
1: siempre nosotros de estar haciendo cosas, de no quedarnos ahí, porque aquí en Chile cuesta mucho hacer música
0: Sí,
1: y
0: lamentablemente todavía no se ha dado el
1: exactamente.
0: despegue total así de que los artistas puedan. Fíjate que yo, no es por nada, pero yo siempre apoyo mucho a la gente nuestra de nuestra región del Biobío, habiendo temitas por aquello, siempre los estoy tocando porque es importante impulsarlo, es importante apoyarlo, porque tal como dices tú, es difícil en Chile hacer música, por sobre todo los costos que de repente también se elevan montones,
1: Exactamente, sí.
0: porque hay
2: Una
0: que grabar en un
2: inversión.
0: buen estudio para que te quede
2: Así
0: una
2: es.
0: grabación espectacular.
2: Tenemos que mirarlo como inversión y tenemos que
0: Claro.
2: mirarlo porque tenemos que nosotros la obligación de contarle al público qué estamos haciendo, de verdad.
0: A
2: Y
0: propósito, en este
2: eso.
0: momento, ¿qué están haciendo? ¿Dónde se han presentado en estos últimos...?
2: Tenemos un concierto el 6 de septiembre,
0: Ya.
2: que es un esperado concierto que teníamos muchas ganas de hacerlo después de pandemia, digo.
0: ¿Cuál fue el
2: Y
0: último concierto que dieron ustedes?
2: 2015, el
0: El
2: Teatro Concepción,
0: 2015.
2: 2015.
0: El 2015 dieron el último...
2: Fue Latinoamérica.
0: Ya.
2: Una vez más con recopilación de formatos igual, pero básicamente fue Latinoamérica que lo reeditamos y lanzamos ese material de nuevo con la participación de Roberto Trujillo, que vino igual a acompañarnos, el hijo del tío Valentín, y junto a destacados músicos regionales, como te digo, siempre buscando lo mejor para que la gente igual escuche lo mejor. Esa es parte de nuestra máxima.
0: Qué importante es eso, una buena carta de presentación, el buscar a buenos elementos, buenos músicos, para también mantener el prestigio que ustedes llevan ya. ¿Cuántos años son los que llevan ya
1: Bueno, ya llevamos más de 30 años
2: Ahí me
1: y
2: quedé yo. No he anotado ninguno más.
1: llevamos más de 30
0: Oye,
1: años, siempre preocupado por hacerlo bien para la gente que nos ha seguido a través de todos estos años, con todo el cariño que nos tienen y nosotros a ellos.
0: Correcto. Oye, y bueno, me imagino que las voces felizmente se mantienen, porque también eso es una cosa súper importante, de cuidar la voz. Nosotros que utilizamos la voz
2: Así es.
0: tenemos que cuidarnos de una manera impresionante. ¿Por qué razón? Porque bueno, en cualquier momento un resfriado, un cambio de temperatura nos puede afectar enormemente y
1: Así
0: hay que
2: es.
0: conservar la voz.
2: Creo que
0: Imagínate.
2: nos
0: Nos
2: cuidamos
0: ayuda,
2: bastante,
0: nos
2: nos cuidamos.
0: cuidamos,
2: Ah, qué
0: qué
2: somos
0: bueno,
2: bastante
0: sí.
2: ordenados también. Creo que a los colegas a
0: Ahí
2: veces
0: está el
2: les pasa
0: éxito,
2: la cuenta
0: el éxito
2: el
0: está en el
2: carrete,
0: orden, en
2: sí,
0: el
2: lo
0: orden, el
2: puedo
0: famoso
2: carretear.
0: carrete, claro.
2: Sí, pero hay que hacerlo, hay mucha gente que quiere estar cerca y uno comparte igual.
0: Claro.
2: Pero con determinada
1: Con un
2: cuidado,
1: tope,
2: con
1: con
2: un
1: un
2: toque de
0: tope.
2: cuidado.
0: Exactamente.
2: Porque esto es para toda la vida, es una labor que nosotros hacemos como profesión, somos músicos, no nos dedicamos, esta es nuestra principal actividad y
0: Qué
2: eso lo
0: importante y
2: hacemos
0: difícil esto, ¿ah?
2: así, así.
0: No, porque hay que
2: O sea,
0: jugársela todo por el
2: dificilísimo,
0: todo,
2: sí, muy
0: buscar
2: difícil.
0: sitios donde te puedan, donde tú puedas ofrecer, bueno, como siempre, un buen espectáculo, pero también tener un público que te respalde, que te responda, digamos,
2: Marcar identidad. Fíjate que nosotros igual la gente mucho rato nos viene diciendo el dúo de Chile, mucho rato, con todo el aprecio y respeto que le tenemos a los Vázquez o a la sociedad en su momento, pero inscribimos nosotros el dúo de Chile, por tanto hoy día somos Traversa, el dúo de Chile, inscrito en la INAPI.
0: Están con la MR.
2: Así es. Y con eso estamos trabajando. Esto viene del 2018 hacia arriba, que tuvo este paréntesis grande, como lo hemos comentado, de estallido y pandemia. Y creo que es lo que buscamos, ¿no? Identidad. Nosotros somos chihuayantinos, músicos regionales del Biobío. Hay un tremendo aporte por el rock, ¿no? Por el rec, que es la cuna del rock. Pero también hay música popular. Hay Gael Lota, recién estábamos conversando con Elena sobre eso. Y hay música popular exquisita en todas las provincias de la región. Entonces, ojalá algún día, y de eso de repente hemos tenido muchas conversaciones relacionadas con que se abra un día popular también, Biobío popular, para la música popular, donde nos encontremos y donde podamos tener una fiesta de la música popular también, una vez al año, digamos, con auspicio básicamente del Estado.
0: ¿Y qué es lo último que han sacado al mercado?
2: Mexicanas y bonitas. Mexicanas y bonitas.
0: Mexicanas y bonitas. Sí. Qué guay, muy buenos temas.
1: Pero este 6 de septiembre también vamos a lanzar un disco que es nuestro.
0: Ya.
1: Vamos a hacer el videoclip y lo vamos a lanzar ese día, el 6 de septiembre.
2: Así es. 27 de febrero, que es la historia de nuestro hijo, que está plasmada ahí. Es un disco para los niños prematuros, Lautaro, y que esperamos que sea muy bien recibido por la gente, en realidad.
0: Mira, tengo acá yo unos temitas que ustedes nos trajeron. Para querernos, hay uno que dice para querernos, y el otro es como quién.
2: Para querernos, un disco que hicimos con Patricia Frías, ¿ya? Que ella popularizó este tema en los años 80-90.
0: Sí. Patricia Frías es una cantante.
2: Ella participa en este disco con nosotros, preciosa, ahí está en esta grabación.
0: Ya.
2: Hicimos un videoclip en Concepción con locaciones en el Parque Ecuador, en la Laguna Grande, en Schoenstatt también, que está camino a Santa Juana. Y salió un videoclip muy bonito que está, y lo puede la gente ver en nuestra página,
0: escuchándolo, ¿no? De fondo.
2: Sí, en nuestra página, en nuestro canal de YouTube, Dúo Traversa. Y ahí, eso es una de las cosas muy, muy exquisitas que nosotros hemos hecho en el último tiempo. Lanzado en Santiago, en la sala CCB, en el barrio Villavista. Bonito, hermoso, de verdad, la experiencia con ella, trabajar.
0: ¿Qué te parece si escuchamos a el Dúo Traversa con este temita que lo tenemos ya preparadito para nuestro público? Vamos a escucharlo. Vamos de inmediato entonces con el tema.

0: promete bastante el dúo Traversa con ese Para Querernos, era el título de ese hermoso tema que acaban de escuchar. Luego continuamos, vamos a la pausa comercial de esta hora y luego continuamos conversando con el dúo Traversa, que están de visita acá en nuestros estudios. Así que nos vamos a la pausa comercial, breve pausa comercial, y ya estamos de regreso, queridos.
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0: Vamos a continuar con nuestros amigos invitados especiales en el día de hoy, el dúo Traversa. ¿Ah? El dúo Traversa está presente en el día de hoy, tienen también ellos compromisos por ahí, así que vamos a otro temita que no podemos dejar de escucharlo porque también es un temazo muy bueno que tenemos por ahí, Luis Victoria.
3: Este es un trabajo que viene de Mexicanas y Bonitas, ya. Que fue algo que viene de la pandemia, ¿no? Porque todos los artistas están con más de un formato en general y uno va tomando lectura de los grandes, ¿no? De los mundiales, como Chico uh-huh. Trujillo, los tres. Y los tres tiene el Pancho Molina, el jazz, tiene los Petinelli, tiene los tres. ¿Cuál necesita hoy día o cuál quiere usted que yo le acompañe? Entonces, y el Chico Trujillo igual, el Chico Trujillo, la cumbia, tiene el bloque depresivo. Buenísimo. ¿Verdad? Y los floripondios. Uh-huh. Entonces uno dice, y nosotros teníamos un solo formato que era el internacional, donde están nuestras canciones y todo, así que sacamos este Mexicanas y Bonitas en alusión a Viejas y Bonitas, que fue algo que se acuñó mucho en pandemia.
0: Correcto.
3: Viejas y Bonitas, y nosotros sacamos Mexicanas y Bonitas, y este trabajo lo hace Esteban Ortiz, que es nuestro productor musical, nuestro director también, y Esteban hizo un arreglo junto con nosotros ahí de este tema de Alejandro Fernández, que la gente lo conoce mucho por el lado mexicanote y ranchero, ¿no? Yeah. Pero nosotros sacamos esta cumbia muy muy entretenida que se llama como Quien Pierde una Estrella.
0: Un temazo también, ¿eh?
3: Así es.
0: Bueno, buenísimo.
3: Muy buen tema. Sí.
0: Así es que, bueno, estamos contentos de tenerlos acá en los estudios de Radio Dinámica. Hoy es un día especial donde hay mucha gente que está en casita. Hay otros que han salido fuera de casa a aprovechar este largo fin de semana. Pero estamos con ustedes también a esta hora compartiendo toda esta música bella, toda esta música bonita. Me gustó mucho el tema que lanzamos, el primero de ellos, ¿eh? Ah, bastante bueno, bastante prometedor por lo demás. Así que, muchachos, un consejo quizás para la gente que está recién dando sus primeros pasos. ¿Qué consejo podrían darle a ustedes? Porque una, conservan una voz espectacular, se mantienen ustedes también como artistas muy bien. ¿Algún consejo?

0: Que si no hubiera amor, ¿cómo hacemos las cosas de verdad? Nosotros amamos la música hasta el final de nuestros días. Eso es algo que nos mantiene por todos estos años. Y a la gente que está esperando, esto es una inversión, es un trabajo. Como trabajo tiene que tener algún tipo de inversión. Es cierto que cuesta mucho, pero también hay que golpear las puertas para que no seamos, como decimos los músicos, Paul Newman, ¿ah? O
1: Claro,
0: sea,
1: sí.
0: que vayamos con algo de recursos para poder ir viendo nuestras grabaciones, las salas de ensayo, o grabándose en la casa con el home de algún amigo. Siempre hay costos, llegar
1: Correcto.
0: ahí, qué sé yo, la guitarra, las cuerdas, en fin. Yo creo que
2: Nada es
0: eso es
2: gratis.
0: algo que hay que elevar. Hay que elevar también para que el mercado no abuse, entre comillas, ¿verdad?, de esta condición de falta de escenario que tienen los músicos. Yo creo que Chile es un país que todavía tiene mucho, mucho que avanzar en eso. Tenemos dos leyes recién los músicos, ¿verdad?, que son la ley del 10% y la ley del telonero, que se celebran con mucho ahínco, pero es una paradoja porque la ley del
2: Sí.
0: telonero te hace ahorrar el IVA de
1: Ya.
0: un concierto internacional. ¿Cuánto es el concierto de Paul McCartney en el Estadio Nacional?
1: Uy, uy.
0: Y lleva a Eduardo Gatti y le ponen dos líneas, una para la guitarra, otra para la voz, y ya nos ahorramos el IVA de ese 50.000 personas, ¿no? Entonces
1: Correcto.
0: no es una muy buena ley. Algo es algo, pero en Argentina de verdad hay mucho que decir ahí. El 70% se toca la música hecha en Argentina y nosotros apenas el 10% por ley.
1: Claro,
0: Y en
1: imagínate.
0: Argentina no hay ninguna ley.
1: Claro.
0: Entonces, que no desanimen por eso los cantantes. Si amas esto, busca la manera de poder perseverar, abrir espacio y también golpear a la autoridad para que se abra la billetera, pues viejo, si todo esto tiene que ver también con un sentido de autofinanciarse. Nosotros
1: Correcto.
0: hemos sido reclamones siempre con las autoridades en general y creo que es una de las cosas que uno les deja como experiencia por estos años
1: Correcto.
0: de no dejarse llevar y que cortémosla con los Paul Newman, ¿eh? Como
1: Claro.
0: decimos, por ninguna, no vamos por
1: Bueno,
0: nada.
1: el tiempo es oro en radio.
0: Bueno.
1: Lamentablemente tenemos que llegar hasta aquí esta entrevista porque ustedes tienen también otros compromisos por otro ladito. Así lo están haciendo aquí. Así que una última invitación para el concierto de este año 2026. ¿Qué día se realiza? ¿Qué hora? Y más o menos.
2: Bueno, nos esperamos el 6 de septiembre a las 19 horas, Teatro Concepción.
1: Perfecto.
0: Entradas en Tickets Plus y en boletería
2: En
0: del teatro.
2: boletería.
1: Perfecto. ¿Cuánto va a costar una entrada más o menos?
0: Están de los 20.000 hacia abajo, ¿no? No estamos
1: Perfecto.
0: tan caritos como
1: Ya.
0: entiendo en los pasos que estamos dando,
1: Ok.
0: digamos.
1: Éxito.
0: 20.000, 15.000 y 10.000 son las tarifas para
1: Éxito
0: ese
1: Luis,
0: concierto.
1: éxito también Victoria y un agrado tenerlo acá en los estudios de Radio Dinámica porque ahora se van volando a otro estudio porque lo están
2: Gracias,
1: esperando, ¿eh?
2: gracias
1: Y
2: Radio
1: nos despedimos
2: Dinámica.
1: con el temita que tenemos por ahí guardadito. Así que vamos a terminar con este hermoso tema. ¿Cuál es el título de
2: Como
1: este?
2: quien pierde una estrella.
1: Perfecto, ahí está el tema. Entonces nos vamos con ese tema.

Bueno, estamos en Radio Dinámica aquí entregando este temita que indudablemente lo tenemos para ustedes. Como quien pierde una estrella.

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1: Bueno, estábamos ahí. Algo nos pasó con el temita, pero lo vamos a reponer. Vamos a tratar de mejorar y tenemos también a alguien que nos está esperando. Estábamos un poco nerviosos, por eso

0: Bien, vamos a continuar con nuestro programa Calle Denuncia. Tenemos una dama que está en línea esperándonos. Buenas tardes.
1: Hola, buenas tardes, Rosarito. ¿Cómo estás?
0: Muy bien, cuéntenos, ¿con quién hablo por ahí?
1: Con Isabel Sepúlveda.
0: Isabel, cuéntame, querida Isabel.
1: Mire, yo vivo aquí en la calle Gastó, cerca de, como 100 metros de la calle Las Revueltas. Ayer hubo, después supimos que era un velorio, pero vieron batucada, danza, baile, de todo. Y fuegos artificiales. Pero era fue como un bombardeo a mi casa. Mi animalito corrían para todos lados. Era desesperante calmarlo, era fatal. Sin aviso, sin nada. Llegar, se llenó de auto aquí. No había un charco. No tenía muy idea. Después, cuando pasó todo este tema, dije que era un dolor.
0: ¿Ya?
1: Hoy día yo creo que vamos a tener el mismo show.
0: Ah, o sea, no.
1: No llegó carabineros, no llegó nada.
0: No, ¿cuánto se llama? No sepultaron a la persona ayer, sino que ayer era como un recibimiento.
1: Claro, ayer eran las 9 de la noche, más o menos, 9 de la noche.
0: Oiga, la ahorita,
1: ¿eh? Ya al día. No, nadie, no, ninguna autoridad, ¿no? Estaba la fiesta que había. Era una fiesta, pues no era un velorio.
0: Ya.
1: Después no, digo, algo de un velorio narco, que faltó una balacera, ¿no?
0: Ya. Esa sería entonces...
1: La preocupación mía es que hoy día hagan el mismo show, porque son dos noches de velatorio.
0: Correcto.
1: Y guardar nuestros animalitos.
0: Bueno, hay que ponerle música para que
1: porque ellos son los que sufren, tiritaban, se mearon, no sé. ¡Ay, qué dolesco!
0: Una situación bastante, bastante incómoda.
1: A 100 metros de mi casa... Incluso mi vecina de más allá, hoy están disparando en tu calle, que no, dije que son juegos artificiales. Por último, avisen, no sé, mire, vamos a hacer esto, vecina, no sé. Nada de un cero respeto hacia su vecino. Y me imagino los que estaban ahí mismo, cerquita, más cerca. Nada, cero respeto. Era una cosa, pero vandálica.
0: Bueno, este Isabel.
1: Mi reclamo a la autoridad.
0: Esperamos de que ojalá hoy día haya, no se vuelva a repetir el plato.
1: Claro, usted dijo que voy a llamar a carabineros un rato más, que hay que venga alguien a supervisar el asunto. Que nosotros somos, coronel no eres de esto, de banda, de no sé.
0: Qué lamentable esa modalidad que ha llegado también a coronel. Una modalidad, digamos, que... una copia que no deja a nadie conforme, ¿eh?
1: Y todos quedamos mal porque nuestros animalitos los queremos y hasta nosotros nos pusimos de estéril.
0: Claro, que tú puedes pensar cualquier cosa con lo que pasa, tirarse hasta el suelo.
1: Mi vecina me llamaba, me decía, están disparando por tu lado.

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0: Bien, amigos y amigas, dejamos hasta aquí por el día de hoy nuestra cita con La Calle Denuncia, que regresa mañana. Mañana estaremos nuevamente con más Calle Denuncia. Ya lo saben, amigos y amigas, hasta mañana.
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La mañana de este jueves, el ministro de la SEGPRES, José García Ruminot, arribó hasta Talcahuano, en nuestra región del Biobío, para ser parte de la ceremonia y desfile por el Día de las Glorias Navales. Junto al secretario de Estado también llegó el subsecretario del Interior, Máximo Pavés. En la jornada y con la entonación del himno nacional, se dio inicio a el acto civil militar para conmemorar la fecha. En el lugar se registró también la presencia de las autoridades. La actividad se realizó en horas de esta mañana en la comuna de Talcahuano, específicamente a pasos del ingreso de la base naval, cerca de la Puerta de los Leones. Se informó que en el desfile participaron alrededor de 600 funcionarios de la Armada, Ejército y Carabineros. En el lugar, el ministro García fue el encargado de realizar la condecoración de oficiales. El desfile partió cerca de la base naval. Se contempla también que avance por plaza de la comuna y por fuera de la municipalidad hasta el Coliseo Monumental La Tortuga, para luego retornar al punto de inicio por la avenida Blanco Encalada. En el plano nacional, los cuatro chilenos que estaban en la flotilla global Sumud llegaron a Turquía luego de ser detenidos y deportados por autoridades de Israel cuando buscaban llegar a Gaza. La información fue dada por el Centro de Información Palestina, CID, en su cuenta de Instagram, donde indicaron que Víctor Gianfreu, Claudio Cayosi y Carolina Eltit e Ignacio Ladrón de Guevara aterrizaron este jueves en Estambul, luego de estar 3 días detenidos por autoridades de Israel. Los chilenos Víctor Gianfreu y Claudio Cayosi, Carolina Eltit e Ignacio Ladrón de Guevara aterrizaron en Estambul después de haber estado 3 días secuestrados por fuerzas israelíes. Se muestra una fotografía en donde ellos señalan que esta foto es la primera confirmación de vida que tenemos de los connacionales, indicaron en la publicación. Antes de que se informara la llegada de los chilenos a Turquía, la Cancillería chilena emitió un comunicado donde informaba que serían recibidos por el embajador chileno. La Cancillería ha mantenido también contacto permanente con sus familiares para informar sobre su situación a su llegada a Estambul. Serán recibidos por el cónsul de Chile en Ankara, quien les brindará la asistencia que se requiera, explicó Minrel. La flotilla global Sumud fue capturada el pasado martes por parte de autoridades israelíes, quienes detuvieron a las cerca de 430 personas que componían el grupo. A través de un comunicado y su cuenta de X, el Ministerio de Exteriores informó que todos los 430 activistas fueron transferidos a barcos israelíes y están en camino hacia Israel, donde podrán reunirse con sus respectivos representantes consulares. El mismo documento se dio por terminada la misión que calificó como una campaña de relaciones públicas. Una vez más queda aprobado que esta flotilla no es más que otra maniobra de relaciones públicas al servicio de Hamás, señaló el ministerio.

Luego de anunciar que el puente Chacabuco funcionaría en junio, ahora el ministro de Obras Públicas reculó y aclaró que serán el segundo semestre de este año, sin especificar un día preciso. Cabe añadir que la inauguración oficial del viaducto está agendada para mediados del próximo año. En un mes hubo declaraciones diferentes por parte de las autoridades, en específico del Seremi de Obras Públicas José Piña, que en el pasado 20 de abril señaló que se estaba trabajando para abrir el puente Chacabuco en marcha blanca en el mes de junio. Ahora, el ministro se comprometió también en aperturar el puente durante el mes de junio. Estamos haciendo todos los esfuerzos posibles para que eso así sea. Estamos trabajando para tener, a lo mejor, una recepción parcial de la obra para poder dar en uso a la comunidad de este puente, sostuvo Piña en tal ocasión. Sin embargo, algo pasó, puesto que las declaraciones se alejan de la realidad y también del tiempo de apertura del viaducto, porque ahora la autoridad señaló que se espera que esté operativo durante el segundo semestre. Esto es de julio en adelante, sin entregar un día y mes específico para que pueda usarse definitivamente el puente en construcción.

Unas 20 familias han sido evacuadas como consecuencia de un incendio forestal que azotó el día miércoles a un sector rural de la comuna de Antuco, en nuestra región del Biobío. Asimismo, también se han reportado emergencias en otras comunas cordilleranas de la provincia homónima como Santa Bárbara. Se trata de situaciones que tendrían su causa en el fuerte viento puelche de esta jornada, que por la noche alcanzó rachas de hasta 80 kilómetros por hora. En el sector Alto Rucue, en Antuco, el Servicio Nacional de Prevención y Respuesta ante Desastres, SENAPRED, declaró la medida de alerta amarilla para la comuna a raíz de un incendio forestal. En prisión preventiva quedaron dos de los tres carabineros vinculados a la banda criminal de El Moto que operaba en Curanilagüe, en nuestra región del Biobío. El líder de la agrupación delictual y otros dos imputados también quedaron con la máxima cautelar. Tras 4 días de audiencia en el juzgado de Curanilagüe, finalmente terminó la formalización de la asociación criminal en la que formaban parte dos uniformados de carabineros de la banda El Moto. La jueza Pilar Ulrichsen en la audiencia explicó que se logró acreditar pruebas importantes de la investigación, razón por la que se determinó las cautelares antes mencionadas. Además, también hay un tercer uniformado involucrado que de igual manera fue dado de baja por omisión de denuncia. Quedó con arresto domiciliario total, firma quincenal, ante carabineros y con arraigo nacional. Un adolescente que también formaba parte de esta banda quedó en internación provisoria en el CIP de Coronel. Finalmente, otros dos involucrados también quedaron con arresto domiciliario total, firma quincenal y arraigo nacional. En cuanto al líder y a otros dos imputados quedaron también en prisión preventiva, es decir, 5 sujetos de los 12 detenidos quedaron en prisión preventiva, 3 con arresto domiciliario total y otros con internación provisoria por ser adolescentes. Así lo precisó la magistrada. Así las cosas, el tribunal estableció 6 meses de plazo para la investigación sobre el caso.

En el plano deportivo, la directora de Roland Garros, Amalie Mauresmo, aseguró que nos vamos a tocar nuestros premios en respuesta a algunas estrellas del tenis que amenazan con boicotear el torneo en protesta por lo que consideran una retribución injusta. Nuestros premios se han multiplicado por 2 en 10 años y han aumentado muchísimo en los últimos tiempos, aseguró Mauresmo durante el sorteo del cuadro final del torneo que comenzará este domingo. La tajante respuesta de Mauresmo se produce poco después de que las estrellas del circuito anunciaran su intención de protestar. Inicialmente, lo harán acortando sus comparecencias de prensa que deben comenzar este viernes, pero no descartar ir más lejos. La número uno del mundo, la bielorrusa Arina Sabalenka, fue la más clara a principios de mayo al amenazar con boicotear los torneos de Grand Slam que reparten un 15% de sus ingresos en premios a los jugadores, frente al 22% de media del resto de torneos. Mauresmo aseguró que se toma en serio esas amenazas y por eso han convocado una reunión con los representantes de los jugadores para este viernes con la intención de dar un paso en su dirección, aunque se mostró inflexible sobre la posibilidad de revisar los premios de este año. Confío en esas conversaciones, dijo la autora número uno del mundo, que señaló que los contactos han comenzado ya y se mostró serena sobre el desarrollo del torneo. Roland Garros anunció el pasado día 16 un incremento del 9,5% de su dotación de premios hasta los 61,7 millones de euros, unos 2,8 millones de para cada uno de los ganadores individuales del torneo, lo que representa 300.000 euros más que en la pasada edición.

0: Cuatro son las postulaciones que han recibido hasta ahora la Corte de Apelaciones de Concepción en el marco del concurso para suceder a la fiscal regional del Biobío, Marcela Cartagena, siendo la primera candidatura confirmada la del actual jefe del Ministerio Público en la Araucanía, Roberto Garrido, quien se refirió a su interés por el cargo. El fiscal de la Araucanía, a quienes se le restan 3 años en el cargo, dijo que influyó en su decisión la experiencia adquirida en los últimos 5 años y además la confianza en dejar un ministerio público que se ha consolidado exitosamente en la persecución penal. Cuando se han consolidado formas de trabajo, procesos de equipos de trabajo, perfectamente tener la aspiración de dirigir otro equipo, la Fiscalía de la Araucanía está en una posición sólida, sobre todo respecto de los fenómenos más graves que le afectan y que han disminuido notoriamente, sostuvo Garrido. Efectivamente, el persecutor ha obtenido importantes triunfos en su región, siendo el último la detención del comunero prófugo de la justicia, Jorge Buenchullán, pero también los buenos resultados que se han extendido al Biobío con la condena de los responsables en el triple homicidio de carabineros en Cañete en el 2024. Roberto Garrido estudió Derecho en la Universidad de Concepción entre los años 1996 y el año 2000, comenzando el ejercicio profesional como abogado de la Municipalidad de Tirúa en el 2002 para ingresar a la Fiscalía el mismo año. Sus vínculos con el Biobío, dijo, influyeron también al decidir su candidatura. Uno puede, después de 5 años de ejercicio del cargo de fiscal regional, seguir aportando a la institución en la que ha trabajado toda mi vida, y creo que puedo seguir entonces haciendo ese aporte en otro contexto. Sin perjuicio de ello, además por mi relación personal y mi origen familiar en la región del Biobío, manifestó. Otra de las postulaciones ya presentadas son las de los fiscales Michelangelo Bianchi, Patricio Aravena y Sergio Pérez, actual persecutor jefe en Chillán. Confirmaron también su candidatura Juan Yáñez y el fiscal Álvaro Hermosilla a cargo de la Unidad de Análisis Criminal de Ñuble. Es en la 1:00 p.m. ya con 21 minutos, 1:21, 1:21.
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Ya es la 1:22, 1:23. 1:23. Continúan las informaciones. La Corte de Apelaciones de Concepción confirmó la rebaja en la medida cautelar que cumplía desde noviembre del año 2023 el ex administrador del gobierno regional Gore, Rodrigo Martínez, acusado por fraude al fisco en el denominado caso Convenios. El Ministerio Público y el Consejo de Defensa del Estado habían apelado la decisión del Juzgado de Garantía que cambió el arresto domiciliario total por arresto nocturno. A través de argumentos que finalmente fueron desestimados por el Tribunal de Alzada, la defensa de Martínez, la abogada Magdalena Ruiz, destacó la resolución de la Corte porque dijo que deja a su representado en la misma condición que otros imputados en la arista Fundación Enti del caso Convenios. Era el último imputado de la Fundación Enti que continuaba con una medida de mayor intensidad. Estamos muy contentos de haber logrado la rebaja de la medida cautelar que sin duda pone a Rodrigo en una condición de igualdad con el resto de los acusados, sostuvo. Además de los cambios de las cautelares de otros acusados, otros argumentos que incidió en el caso de Martínez fue el tiempo por el que se ha extendido la causa, que a 8 meses del cierre de la investigación aún no pasa la etapa de la preparación del juicio oral.

La coordinadora Arauco Malleco, la coordinadora Arauco Malleco CAM, reconoció que Álvaro Andrés Quinchanao Huese, psicólogo muerto atropellado por un camión la noche del martes tras una presunta emboscada en un camino rural en la Araucanía, era un Huechafe, guerrero de la organización. A través de un comunicado difundido por Huerquén Noticias, la CAM informó la caída en lucha de nuestro peñi Álvaro Quinchanao Huichi durante una acción de resistencia y sabotaje en contra de la industria forestal. Es en el marco de esta acción cuando el conductor de un camión de empresa contratada por Forestal Mininco arrolló brutal y despiadadamente a nuestro peñi en el kilómetro 11 de la ruta 488 sector Pichi Boroa de la comuna de Nueva Imperial, detalla la organización. La crueldad de la embestida responde a la impunidad que ofrece el Estado chileno a quienes actúan protegiendo los intereses capitalistas en nuestro territorio en disputa, acusa. Al momento de su muerte, la cual fue instantánea posterior al atropello del camión, el peñi se entregó en el portón de una casa vecina a una persona para llamar al SAMU, por lo que negamos tajantemente la tergiversación que ha querido instalar la prensa burguesa de que nuestro peñi quedó tirado o botado en el sitio del suceso, sostiene. En ese sentido, asegura, de acuerdo a nuestra ética de acción política como CAM, en ningún momento los Huechafe intentaron agredir a los camioneros. Para la CAM, una acción de sabotaje nunca implica poner en riesgo la vida de los trabajadores, y esta vez no fue distinto. A pesar de eso, el desenlace fue cruel por consecuencia del actuar criminal del camionero. De esta misma manera queremos dejar en claro que el video que anda circulando por los medios oportunistas no corresponde a la ruta en la cual fue dada la muerte de nuestro peñi, critica.

ya entraron en servicio los dos primeros trenes que reforzarán el Biotren en nuestra región del Biobío. En total son 10 en las máquinas que llegarán a la zona y se proyectan que en el 2028 se doble su capacidad. A Coronel fue el primer viaje con pasajeros que realizó uno de los nuevos trenes que llegaron, de un total de 10, para reforzar la flota del Biotren. Esto se enmarca en el proyecto que permitirá funcionar con trenes dobles. El subsecretario de Transporte, Martín Maquena, destacó que estamos en un plan de inversiones de más de 270 millones de dólares y que va a permitir en un plazo de 2 a 3 años duplicar la capacidad de transporte ferroviario en el Gran Concepción. Una madre y su hija de aproximadamente 4 años estuvieron a escasos metros de ser impactadas por un vehículo que, en medio de una persecución policial, chocó e ingresó a un negocio en San Pedro de la Paz. Esto fue en nuestra región del Biobío. Este grave incidente vial ocurrió la tarde del día martes, cuando personal motorizado de carabineros intentó controlar al conductor de un vehículo Kia de color blanco. No obstante, el sujeto aceleró, iniciándose una persecución policial. Eso hasta en la intersección de las calles Torres con Fresia, impactó a gran velocidad a otro vehículo que pasaba por el sector. Producto del impacto, el Kia terminó incrustado en el negocio El Güeñi y el otro móvil en la reja de una vivienda. En Concepción accedió también al registro de una cámara de seguridad, un importante medio, que captó el momento exacto de la colisión. En el video se observa que carabineros en moto venían siguiendo al vehículo de color blanco. En conversación con este importante medio, el dueño del negocio relató que al interior del recinto estaba comprando una madre y su hija de aproximadamente 4 años. Gracias a Dios, dice el dueño, justo se corrieron del lugar donde pasó el auto y no alcanzó a chocarlas. La niña se sale y el auto llega, detalló el hombre, el dueño de este negocio. Lo anterior quedó en evidencia en el video de la cámara de seguridad del negocio, donde se observa que la madre y su hija estuvieron en el sector exacto donde ingresó el vehículo, destruyendo todo a su paso. Solo minutos antes se cambiaron de lugar, de lo contrario, habrían sido impactadas y gravemente heridas por el móvil. Según detalló el capitán Felipe Mardones, de la Sexta Comisaría de San Pedro de la Paz, cuando los efectivos motorizados llegaron a la panadería, el conductor intentó huir del lugar y se desprendió de un banano que contenía una pistola con el número de serie totalmente borrado y 12 cartuchos 9 milímetros en el cargador. Pero este sujeto registra diversos antecedentes que incluyen porte ilegal de armas de fuego. También se corroboró que estaba bajo los efectos de la marihuana y de la cocaína, quedando en calidad de detenido. Este hecho dejó a 2 hombres lesionados, correspondientes a los ocupantes de un vehículo rojo que fue impactado por el imputado durante su huida. Ambos fueron trasladados a un recinto asistencial para constatar lesiones. Cerramos aquí, señoras y señores, nuestra edición de este informativo central por el día de hoy. Muchísimas gracias por la sintonía prestada a nuestra edición de hoy de este informativo.

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programación de feriado, por supuesto, a través de Radio Dinámica, donde te estamos acompañando, por supuesto, con las canciones, con la música que tú te mereces. Compañía para ti durante el transcurso de la tarde.

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el sonido de Rey para la música de la Radio Dinámica en la tarde de este 21 de mayo. Luego a las 15, ¿sabes qué viene? Hoy día tenemos Dinámica DJ durante todo el transcurso de la tarde, así que sigues en nuestra sintonía.

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0: una jornada más llena de canciones, llena de música, llena de tarde entretenida acá en la Radio Dinámica. Para ti que estás en el aire todo el rato, por supuesto, la única radio, sí, la única que está en vivo hoy día, Berlini. ¿Cómo nos gusta la radio a nosotros? ¿Eh? No, como nos encanta la pega, nos gusta la pega de las canciones. Así que nada. Hoy es un día especial. Hoy es un día en que estamos conmemorando las glorias navales de nuestro país. A nuestros marinos. A también a los marinos de a los chanchitos de tierra. Sí, pues, a todos los que nos saludan, a todos los que son marinos. ¿Usted sabía que hay marinos de tierra? A los que primordialmente les llaman chanchito de tierra. ¿No les gusta que les digan chanchito de tierra? Porque son marinos, pero siempre están ahí, en tierra. Ya, sí, pues, así que para ellos los marinos, para los Popeyes, un saludo para los Popeyes. Hoy día se conmemora que Arturo Prat saltó al abordaje, muchachos, desde la Esmeralda a la Corazada de Acero, el Huáscar. Una fecha como hoy, el año 1879. ¿Qué le parece? Una fecha como hoy, Arturo Prat Chacón dijo: yo seré héroe, héroe, héroe, héroe, héroe, héroe. Y así es la cosa. ¿Ves? ¿Cómo le digo? ¿Ves? Sí, pues. Que absolutamente en vivo hoy día la radio. Quien está escuchándonos en Quillón, pues perro, es Antonio Gallardo. Oiga, Antonio Gallardo, usted nunca le falta, ¿no? No. Parece que eso de los viajes da fruto. Yo debería, pensaba, yo le decía el otro día a Evelyn, debería yo salirme de la radio y hacer una agencia de viaje. ¿Y por qué Felipe me decía? Porque Antonio Gallardo vive de asado, vive del tinto del otro. Gabriela nunca lo reta. Ese es más mandado que yo. Sí, pues. Saludos para Antonio Gallardo, que está celebrando el cumpleaños de su hija. Dice allá en Quillón. El problema es que siempre llama y saca pica, y fíjense que nunca jamás invita a nada.
1: Jamás.
0: Buenas tardes. ¿Por qué me llama y me corta ahora yo? Ah, sí. La Jimena está con nosotros en la sintonía también, nos está escuchando. Saludos, Jimena. No, dice que no sabía eso de los chanchitos de tierra. ¿Sí existen los chanchitos de tierra? Y a los marinos que le decís chanchitos de tierra, Jimena, se enfurecen. ¿Sabes cuáles son los chanchitos de tierra? Son esos marinos que son de oficina, ¿cachai? Los de oficina, los choferes. Están en la marina, pero no navegan, pues. Acá nos saludan. ¿Qué más? Bueno, en honor a esos marinos que están ahí. ¿Vieron el desfile?
1: No.
0: ¿Ah? ¿Vieron el desfile? Cuénteme, ¿qué le pareció el desfile? ¿Qué le parece tal cosa? Estaba el presidente José Antonio Kast, dice. Aquí arrancamos la programación de la tarde. Hoy día lo pasamos bien todos juntos. con la programación que a usted le gusta. Yo hoy día programo todo, ¿eh? Todo lo que le guste.

0: Ya estamos contigo en el 271-1909, el 277-0334, para que se comunique el día de hoy en este 21 de mayo, día de las glorias navales. Las glorias navales. Hazte con nosotros. En alta mar había marinero. ¿Ah?
1: Buenas tardes, habla con Christian Hopper. Bienvenido a la radio Animánica, está la radio por siempre, la radio Coronel. Un saludo para mi polola, para María José, que la ama con todo mi cariño. Yo, Christian.
0: ¿Qué?
1: La mejor radio de Coronel, Radio Animánica.
0: ¡Ah! ¡Buena, buena, compita! Christian Hopper, saludos a María José, que la ama todo el rato.
1: ¿Ah? Un saludito para los marinos, los que se lo pasan siempre en el mar, como los chanchitos.
0: Aló, buenas tardes, hola.
2: ¿Cómo está? Feliz 21,
0: Pipe. Si usted dice que es feliz, está bueno.
2: No, usted igual que Arturo Pai, como héroe en la calle.
0: Imagínense mi cara de felicidad.
2: No. Eso le digo, usted es el héroe.
0: ¿Qué me cuesta de bueno, amigo mío?
2: Estoy picando leñita a un tipo y haciendo algo con la patria también, pues, aquí en la casita.
0: Ya, perfecto.
2: ¿Y? Creo que en el día más helado.
0: Sí, hace harto frío, ¿está bien helado? Uy, se le quedó, se le pegó el celular al compita. Se le pegó el celular. Oye, aquí voy a hacer. Se le pegó el celular al perrini. Ya, pero intentaremos recuperarlo, lo intentaremos recuperar. Le tengo, como decía un amigo, le tengo fe. Aló, buenas tardes.
2: Ahora sí, Felipe.
0: Ahora sí, aquí te escucho.
2: No, para mí que los peruanos andan atacando por ahí.
0: ¿Los del Huáscar?
2: Claro, capaz que anden en eso.
0: Pues. También es cierto.
2: Andan espiando.
0: ¿Qué me dice usted? ¿Que hace frío? ¿Está bien helado, no?
2: No, sí, ya se está poniendo más heladito, yo creo que la tarde va a estar más helado,
0: Pipe. Ya. ¿Tuvo alguna cosa rara anoche? No.
2: Algo, sentí algo por ahí, pero dije, no, esto ya ni te va a dar ya.
0: Ya. Oiga, ¿y qué va a pedir para escuchar el día de hoy, Perrini?
2: Yo quiero pedir a Laura
0: Branigan.
2: Laura
0: Branigan.
2: Sí, el set control.
0: ¿Ya? ¿Ok?
2: Y si me lo programa, pues.
0: Ya, ningún problema.
2: Oye, saludo al amigo que mandó un saludo para la novia y que tenga cuidado, no hace que haya un patito, mamá. Mira que veo programa la tele aquí, que dan en la tarde yo, puros problemas,
0: nomás. ¿Qué programa ve usted, caso? ¿Cuál ve usted, caso cerrado?
2: Muy bien, no sé de qué país, igual que eran algunos con los ojos morados, otros palmeteados, y que quise con cuidado.
0: Que yo no, como no estoy nunca en la semana de la tarde, entonces por si te pregunto, todavía dan caso cerrado, ¿no?
2: Sí, ese programa ícono ahí de la tarde.
0: Hay que ver la fiera, ahora empieza la feria, no. Se va a acabar. ¡Esa orden!
2: Y creo que vuelve la otra, la telenovela turca, parece que vuelve igual, esa de cuarto.
0: Viene Pampa Ilusión.
2: Viene la de Angur.
0: Así que atento.
2: Igual viene,
0: ¿cuál, la de Charazade?
2: Sí, esa misma igual.
0: ¿Otra,
2: Sí, pues si están dando Betty la fea, ¿por qué no nadar eso de nuevo?
0: Señor, yo me acuerdo que en Chile no se movía nadie. Ya, aquí está la canción.
2: Ya, Pipe.
0: Abrazo. Chao, aquí está el sonido que programa David Chávez a esta hora de la tarde de 21. Te acompañamos, esto es Cell Control. Esa es la dinámica, compañía totalmente en vivo.

0: Ahí pasaba Ser Control y el sonido de Laura Branigan, que ya no está entre nosotros, se nos fue Laura Branigan. Ahí estamos en la línea telefónica con uno que también es chanchito tierra. Aquí está Ramón. Ramón
1: Felipe Sebastián Campos López,
0: ¿cómo estamos?
1: Acá estamos lo más bien de niño y escuchando la voz de la experiencia, parece, con David. Cuando uno habla con seguridad es porque ha sentido llover.
0: Así dicen.
1: Así dicen los que saben.
0: ¿Cómo está? Pero la tarde, nosotros... ¿Está heladito, ah?
1: Sí. Y mira aquí, yo estoy calentito, gracias a Dios, ¿qué? Porque la escarlota no falla.
0: Ya.
1: Así que es ponerle mal combustible nomás.
0: Ya, a mí... Bueno, eso es lo bueno, estar abrigadito, pues.
1: Y menos hoy día, por Felipe Sebastián, en que estoy celebrando...
0: ¿Qué?
1: 7 años de ser lotino.
0: Ya, adiós. ¿7 años que se lo llevaron para Lota?
1: 7 años que me aguacharon aquí en Lota y me dejaron aquí, pues, y ahora me quedé, más bien me quedo aquí porque no tengo cómo arrancar.
0: Espérate, ¿y qué se siente ser lotino?
1: Mira, es una gran bendición porque cuando uno sabe vivir en cualquier parte, va bien. Mi guagua aquí se admiraba porque había vecinos que nunca le prestaban una ayuda, nada.
0: ¿Ya?
1: Y después que llegué yo, uy, todos los vecinos muy atentos con ella, muy atento conmigo. Entonces se nota que cuando uno siembra amor, cosecha amor.
0: Okay, llegó el hombre de la casa, pues.
1: Claro, pues entonces ahora ya, gracias a Dios, 7 años que lo estamos pasando divinamente
0: bien. Del 2019,
1: bien.
0: Mira.
1: Sí, 2019. Ahí fue que
0: ¿quién fue
1: la
0: que
1: pandemia
0: te...
1: me dejó por aquí?
0: ¿Quién fue que te ayudó ahí con eso? Fue el Esteban Barahona, ¿no?
1: Yo llegué al grupo de Mario Gutiérrez, fue el que me trajo al grupo de discapacitados visuales.
0: Ya, perfecto. Sí. ¿No te decía yo de los locutores de Bio Bio, el Esteban Barahona te ayudó, tengo entendido, con ahí una petición de matrimonio y todo ese tema, ¿no?
1: Sí.
0: ¿O fue Gonzalo? No me arrepiento.
1: No, si el que me tocó la marcha nupcial,
0: Barahona,
1: cuando llegamos a la casa, fue Leo Aránguiz.
0: ¿Leo?
1: Sí. Leo Aránguiz, lo llamé, le dije, Leo, voy llegando a la casa, así que la marcha nupcial. Y me tocó la marcha nupcial, Leo Aránguiz.
0: Oiga, mándele saludo cuando lo tenga ahí en el teléfono, está descansando el día, tengo entendido.
1: Yo creo que están descansando, no sé qué estará hoy día.
0: Cuando estén en el otro lado, salúdenme también, pues. No. Ya, a mí nadie me saluda en la otra radio. No.
1: Pero que no escuchan la otra radio.
0: Más bueno, ¿y qué sabes tú si yo escucho, no?
1: Bueno, yo creo que escuchan todo porque todos me zapean. Te escuché en la punto 7.
0: Es que nosotros.
1: Te escuché en la Catalina.
0: Oiga, que nosotros tenemos. Nosotros tenemos un grupo de locutores, pues entonces lo sabemos todo.
1: Ah, ya. Entonces ahí zapean a los auditores.
0: Nosotros somos como el general, están todos identificados, perrito.
1: Claro, pues mira esto, Pero bueno, gracias a Dios.
0: Pero lo bueno es que somos todos los colegas que estamos en distintos medios, somos todos unidos y buenos amigos. Eso es lo bueno.
1: Sí, eso es lo mejor, lo más bonito. Y yo lo siento y lo palpo eso, porque en todas las radios siempre me han dado un buen recibimiento, siempre me han sabido recibir. Ramoncito me dice, vamos al aire.
0: Eso.
1: Vamos al aire, al tiro nomás, me decía. Mi amigo que falleció, Marcos Peña, Marco, también me decía lo mismo. Vamos, Ramoncito, al aire.
0: Bueno, y terminaste con el Felipe Campos.
1: Claro, por ahí empezamos con el... Ay, ¿cómo se llama? La familia dinámica.
0: Eso, la pandemia nos trajo para acá.
1: Nah, Pati, Mendoza, y ahora los dejó tirados.
0: ¿Ya que no vaya a ir para escuchar, Ramón?
1: Ahora le cambié el palo mayor, por... Ah, ahora pues... la alcaldesa del Cerro Merquín.
0: No, bueno.
1: La subimos de grado.
0: Oye, ¿qué no voy a ir para escuchar?
1: La cereza, los payos, dice la guagua.
0: A ver, ¿qué? Espérate, ¿cómo? Déjame. Vamos de
1: la
0: nuevo.
1: La cereza de los payos.
0: La cereza de los payos.
1: Los payos.
0: La cereza, de los payos. Ya, pues... Oye, te voy a quedar un poquito la línea porque tengo que comentarte, entregarte una noticia.
1: Ya, a ver.
0: Sí, pero te la voy a dejar por interno, así que ahí voy con tu canción, ¿ya?
1: Ya, bien, vale.
0: Así que quédate ahí.
1: Aquí estoy tranquilo el Bobby.
0: Ya, espérame que estoy buscando la canción.
1: Sí, pero que sean cerezas, pues no, no encontrar peras.
0: Pero es que no encuentro las cerezas, pues, hijo querido. ¿Las cerezas?
1: Las cerezas están maduras.
0: Allá, entonces, ya, relléname un poquito, a ver. Ya,
1: de los payos.
0: Saluda nomás, rellena por mientras.
1: Querida familia dinámica, ¿por qué estamos tan, pero tan dejados de estarnos pendientes uno del otro, de estarnos saludando? He hecho mucho de menos a Valparaíso. Era un saludo tan bonito recibir de Valparaíso y ya años que no lo recibimos. ¿Qué habrá pasado con esa familia? Y sería lindo poder saber de ustedes, porque éramos una gran familia. Éramos la mamita, la Prosperina. Se nos murieron varios, como dos o tres, se nos han muerto en la familia. Y así hemos ido quedando pocos, pero los pocos debiéramos de estar armonizados, porque vemos que la maldad, la injusticia está muy brava. Pero si nosotros nos unificamos como familia, siempre vamos a estar aconsejándonos los unos con los otros como para podernos defender, sobre todo de estos malandras que andan especialmente atacando la tercera edad con tremendas mentiras que inventan, que no estudian, pero muy bien los canallas. La última que supe de esos dos sinvergüenzas que entraron a robarle a una ancianita, le robaron 6 millones de pesos... $1,000,000 en joyas, y le dijeron que iban a cambiarle las ampolletas que iban de la municipalidad, que había salido favorecida, y le iban a cambiar las ampolletas. Le trajeron el velador, ahí estaba el billete, y se lo llevaron.
0: ¿Qué rayo te presta el micrófono para que haga locución?
1: Casa. No, después.
0: Casa. Oye, no encontré la cereza, encontré el caminito de León, ¿te sirve?
1: Ya. Ahí sí que va a estar de fiesta.
0: Ya, espérame la línea, ahí te cuento lo que tengo que decirte.
1: Vale.

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1: ¿Cómo está, don Pipe? ¿Te tengo que trabajar?
2: Oiga, puta, que está helado, campeón. Nunca había sido tanto frío como el frío del otro frío, como el frío que hay ahora. Y canción para tocar, mi Chile. Corresponde, mi Chile de Diez Méndez.
1: Hasta que le gusta la versión de Tonalejo.

0: ese es mi chile. Ese es mi chile querido. Chile, chile, chile. Que me gusta Claudio Palma con Chile. Y pensar que el mundial lo vamos a ver por televisión. ¿Quién va a ver el partido de Togo con Arabia Saudita? Mi amigo Jorge se va a ver, Jorge Bravo se va a ver todos los partidos del mundial, son como 100 partidos. Jorge, ¿cómo estáis?
1: Hola Felipe, ¿cómo estáis, campeón?
0: Y, hijo, sirviéndole a la patria, usted sabe que para que unos descansen, nosotros trabajamos, ¿ves?
1: ¿Ah? Sí, bueno, mira, como dijo tu presidente, hay que hacerlo, ¿no? Pues hay que trabajarnos.
0: No, estamos en turno ético, hoy día se llama turno ético, hijo, turno ético. Vamos a ver el resultado, ¿cuántos hay? El resultado se verá a fin de mes. No.
1: Claro.
0: Eva. Claro.
1: Ay, ¿qué es lo que va a pasar? ¿Si hay retención o no?
0: Y si no, en la casa, ¿tú sabes lo que pasa? ¿Ah?
1: No, yo sé que tiene la mano bien pesada, así que...
0: No sé, habla por ti nomás, ¿no? Yo,
1: ¿tú sabes? No, si yo la, tú la has probado, manito, ya. Lo que había, no quisiste soltar la tarjeta y por ahí te anduvieron.
0: ¿Y usted qué sabe?
1: Ay, como tú dijiste hace poquito rato... que tenían un club de locutores.
0: ¿Ah, sí?
1: Nosotros los auditores de la Radinámica también teníamos un club.
0: Ya, y se saben todos los
1: tejemanejes. Claro, pues,
0: claro. Está bueno. ¿Claro? Oiga, ¿hace frío? ¿Almorzó? ¿Cómo está la estadía?
1: Sí, no, está helado, Felipe.
0: Yo ando como hijo único.
1: No, me imagino.
0: Sí, ando como guagua recién nacida.
1: Oye, ¿cómo que...? ¿Te dieron permiso para trabajar hoy día?
0: No, pero es que... Bueno, le dije que a fin de mes se irá al huerto.
1: ya está el cocinado ya.
0: No, a ver, ahora yo le voy a explicar una cosa, que quede entre nosotros, no sale nadie aquí. En mi casa mando yo, no como usted.
1: Sí. Usted tiene la última palabra. ¿Sí?
0: Además que usted sabe que mi padre decía, cachete corre el domingo.
1: También.
0: ¿Sí?
1: También.
0: Y recién estamos a jueves.
1: Y llevo colista.
0: Y recién estamos jueves, así que no hay problema. Sos cachiporra, Jorge Bravo, ¿eh?
1: Sí, Felipe, sí.
0: Oiga, sí. ¿Vio el desfile?
1: Sí, lo vi por recuerdo que tengo de Valparaíso. O sea, mi hija estuvo en la escuela naval.
0: Ya.
1: En la escuela
0: naval. Oye, ¿fuiste a verlo entonces al Valparaíso ahí en persona?
1: Sí, cuando le hicieron la entrega de armas.
0: Ya, mira.
1: Y el desfile, nos quedamos ahí un par de días para ver el desfile.
0: Fíjate, no, ahora eso debe ser otra cosa que verlo por televisión.
1: Sí, pues en ese tiempo, bueno, como decía yo, los arriendos eran realmente buenos, populares, la gente podía tener acceso a eso.
0: Ya.
1: Lo mismo como diría... Para el año nuevo anda a hacer una reserva y...
0: Oye, qué bueno tener un departamento en el año, para el año nuevo, lo arrendáis, así platita para todo el verano,
1: Sí. Mucha gente lo hace así.
0: Sí, no, bueno, hay gente que los compra por negocio, así va.
1: Claro. Es más una inversión, así que...
0: Mira, hoy día todo es una inversión, hijo.
1: Oiga. Mira, está saliendo el sol, Felipe, está saliendo el sol.
0: Recuerda que yo estoy aquí, no tengo sol.
1: Está ahí encerrado.
0: No tengo sol. Yeah. Oye, qué locura, ayer el premio del Kino, 10 mil millones de pesos de juguería.
1: La gente no entiende que cómo le sacan la plata. Yo...
0: Pero, no, yo son, no, mira. Pero no son 10 mil porque me lo dieron impuestos, entonces ya tengo...
1: Yo... Dejé de creer en ese tipo de cosas porque...
0: ¿Has comprado el Kino tú?
1: Sí, pero hace años atrás, harán unos 10 años atrás que ya...
0: ¿Cuándo lo dan con el pollo fuerte en el Canal 13?
1: Claro, no con Enrique Maluenda.
0: Ah, no, tú te fuiste más para atrás, pues. No. Cuando con la salsa Deico y el Dingo Londango, hijo de Dios.
1: No. La Goya Gol.
0: No, cuando estaba Tito Fuyú con Néstor Isela.
1: Y Julio Martínez.
0: JM con el comentario como media hora hablando de fútbol en la tele.
1: Y acá, y en el otro canal estaba
0: el Sabolito.
1: El Sapo.
0: Sí. Y después venía César Antonio Santi.
1: Claro, claro.
0: Parece que somos de la misma época, hijo querido, ¿no? Oye, un agrado hablar contigo, Jorgito, es tremendo, tremendo.
1: Igual, pues Felipe, siempre soy, mira, no quiero ser rastrero ni cuadrado, siempre escucho tu programa. Bueno, una dinámica igual, siempre hay momentos en que

0: a tu programa.
1: Oiga,
0: así que un saludo, pues, Felipe.
1: ¿Y qué va pidiendo para escuchar? ¿Qué le gustaría escuchar hoy día?
0: Mira, algo así como para entrar en calor.
1: ¿Ya?
0: ¿Eh? Puede ser una cumbia.
1: ¿Ya? ¿Qué cumbia le gustan?
0: Mira, ojalá de la Celia Cruz.
1: Ya, pues, la vida es un carnaval, lo voy a poner entonces, ¿ya?
0: Exactamente.
1: Viejo querido, un abrazo gigante.
0: Ya, campeón. Chao.
1: Cuídate. Chau.
0: Bye, bye.
1: Ahí está. Espectacular. ¿Qué más? En el WhatsApp.
2: Un saludito para la burga de la Fran Mardones con el Jorge Parada, aquí en la Fran Mardones, Júbilo 2, de la burga.
1: ¡La murga!
2: ¡A un Felipe Campo!
1: ¡La murga, Perrini! Los amigos de la murga, Fran Mardones. Ahora me dio calor. Vamos a La Vida es un Carnaval. Mientras seguimos con ustedes durante toda la tarde programando su música, sus canciones, todo el rato.
3: 15 horas, 53 minutos.
1: Hoy día programamos durante toda la tarde, así que no problem. No problem. Celia Cruz sabía cuando grabó esta canción. ¡Epa! Todo el mundo a bailar la salsa a esta hora de la tarde. Mi chico, a ver las palmas, ¿cómo va? ¿Dónde está Fidel? Ahora me voy a sacar la casaca porque hace calor. A ver, báilame la salsa.

0: Muy bien, momento de irnos a la pausa comercial. Pero obviamente a la vuelta vamos a continuar con más canciones, con más música, con todo lo que usted acostumbra a oír en nuestra radio dinámica todo el rato hasta ahora, en este feriado del 21 de mayo. Lo fome que ya no hay más feriado. Larga el trecho ahí en... entre mayo y junio, largo el techo. Oh. Fome. Más 569-6243-0862. 271-1909. 277-0334. La radio está absolutamente en vivo y día sesionando para ustedes. Ustedes programan la música.
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ya pasada para salvar a la Berta, que nos pide, nos pedía ahí Sebastián Yatra, Yatra con el Tacones Rojos, nos pedía ahí en el más 569-6243-0862 en este feriado de 21 de mayo. Con esta conmemoración de las glorias navales, ¿sabes? Sí, Berta, pero yo decía que desde aquí hasta el 29 de junio hay harto trecho, bro. No, hay harto. Ya como que el 29 de junio para San Pedro y San Pablo, no, como que ya no se acuerda de ahora. Yo no me acuerdo de lo que dije ayer y me voy a contar. Eso me refería yo, Guachini. A todo esto, que este no es feriado irrenunciable, ¿ah? ¿Eh? Sí, por las preguntas. Oye, qué manera de leer preguntas extrañas en las redes sociales. No, pues los feriados irrenunciables en Chile son 5. Para que alguien escuche esto y lo grabe y lo ponga en las redes sociales, son 5. El 1 de enero. El 1 de mayo. 18, 19 de septiembre. Y 25 de diciembre. Esos son los 5 irrenunciables. El resto tenemos, por ejemplo, ya tenemos mall, tenemos super. Más que nada es como un feriado para los retail, para gente que trabaja en, no sé, en el colegio, cosas como no esenciales. A eso le podemos, a eso se le puede llamar, ¿no? Y mañana, que es un día absolutamente hábil, un día normal, que la tosa, un feriado entre medio de, ¿no? Como que el lunes, martes, miércoles y el jueves que descansáis, y el viernes y después el sábado. Yo creo que mejor podían... Hubo un tiempo que corrían los feriados, ¿no? Hoy día mía. Por cierto, cuando algo caía un jueves, lo corrían para el viernes. Oye, no me acuerdo si eso fue en Bachelet 1 o Piñera 1 o... ¿Quién me recuerda ese? O cuando algo caía como... martes, lo corrían para el lunes. Pero la cosa es que hacían para no cortar la semana, bo. Una cosa viene... Me parecía... Eso era una buena idea, un buen momento, ¿no? Porque un feriado de hoy día y mañana trabajar, no sé, como que yo ya me encantaría tomarme un día sándwich. Pero va por ahí, ¿no? Muy bien, recuerda que la música hoy día, la programación es de ustedes, eso quise decir, pues. 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Así que te vamos acompañando con la música
con las canciones el día de hoy, a esta hora de la jornada. Es Radio Dinámica, acompañando a la gente de la comuna de Arauco, a la gente de la comuna de Coronel, en todos los alrededores donde se escucha nuestra señal. Estamos contigo todo el transcurso de la tarde.

0: ¿Y qué pasó? Como que me echó un agua en la espalda, tío. Es Arturo Prats que me anda buscando el guaso. Ya, a ver.
1: 16 horas, 23 minutos.
0: 4 con 23 minutos y... Oye, tengo la... Señora Carola Soa. ¿Cómo está, Carola? Está escuchando la buena música de mi gente coronelina. Dice, está al ladito de la estufa. Ya voy a terminar con Este Amor No Se Toca. Y luego con Olga Tañón, con La Vida Es Una Fiesta y la pausa comercial. ¿Les parece? Qué bueno, este es el sonido del cover que le hizo Rebeca a Yuri. ¡Cacha!

0: Una pausa y regresamos con más Jóvenes en Acción por Dinámica 100.7.
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0: Oye, me estoy riendo de una noticia que ocurrió en Inglaterra, ¿cacha? Y en los tiempos de ahora, en el año 2026, pasó y eso... Mira, una radio llamada Carolina de Inglaterra, una radio regional, dio a conocer por error informático el fallecimiento del rey Carlos, de Carlos III. Esto pasó el día martes. Calcula que el comunicado decía: aquí Radio Carolina, su majestad el rey Carlos III ha fallecido. En señal de respeto, emitiremos música ambiental de forma continua hasta nuevo aviso. Los medios de comunicación han confirmado el fallecimiento de su majestad el rey Carlos III. Por lo consiguiente, en señal de respeto, Radio Carolina suspende su programación habitual hasta nuevo aviso. Expusieron por algunos minutos. ¿Qué pasó? Eso no pasó. Como dijo Talía, eso no pasó. Por lo anterior, el director Peter Moore publicó un mensaje de disculpas a la audiencia y además de leerlo en vivo durante la mañana del día miércoles. Tremendo. Oye, claro, los auditores estaban todos desconcertados. Además hicieron de que se activara todo un protocolo real, tipo cuando se murió la reina Isabel, el 2022. Oye, pero qué loco la situación, ¿no? ¿Tú sabes de qué ocurrió? Pasó en Lota, una conocida radio, un locutor por allá por los años 90 dijo que venía Felipe Camiroaga a la Plaza de Armas de Lota. Y antes en los 80, venía el Puma Rodríguez. No. Para el Día de los Inocentes. No sé si la verdad quería hacer de broma lo de Rey Carlos. Perdón, iba a decir el príncipe, pero ya no es príncipe. El Rey Carlos. El ex de Lady Diana. De Camila Parker. Oye, era bien lacho Carlos después de todo. Tanta reverencia y era la monarquía inglesa. Claro. Así que te lo contamos acá en la Radio Dinámica, mientras tú puedes programar tus canciones el día de hoy, cuando estamos total y absolutamente en vivo acá en la radio el día de hoy, trabajando para ustedes.
1: 16 horas 40 minutos.
0: Ya tenemos 20 minutos que nos separan de las 5 de la tarde.
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0: Nos quedamos con el talismán. Y esta versión remix de Rosana.

Guzmán con la Rosana desde España. El bus de la Combo Tortuga tuvo un accidente, un accidente de tránsito fue el que se registró durante la madrugada de este jueves, esto en la comuna de Santiago, donde un bus particular que transportaba a la conocida agrupación nacional de cumbia, la Combo Tortuga, colisionó contra una bicicleta eléctrica, dejando a una persona lesionada. El hecho ocurrió en la intersección de Avenida Mata con San Ignacio. Bueno, por las causas que ya se están viendo investigadas por la policía, el vehículo mayor impactó al ciclista mientras este se desplazaba por el sector. A raíz del fuerte impacto, el conductor de la bicicleta resultó con lesiones de mediana gravedad y los voluntarios y personal de salud asistieron a la afectada en el lugar. Esto para luego darle traslado de urgencia hasta la ex posta central, donde recibió la atención médica correspondiente. Por su parte, el personal de carabineros le practicó la prueba respiratoria de rigor, o sea, el alcotest, al conductor del bus de la agrupación musical, la cual descartó de forma definitiva el consumo de alcohol. Tanto el conductor del bus como el ciclista fueron derivados a la unidad policial más cercana para continuar con los peritajes y trámites legales pertinentes. Así que por lo menos no iban bajo los efectos del alcohol ninguno, y fue un accidente lamentable para el bus de la Combo Tortuga, pues, que atropelló a este ciclista. Seguramente se va a dilucidar en los próximos días qué va a ocurrir al respecto de esa situación, ¿no? Bueno, la Radio Dinámica, por supuesto, contigo siempre, acompañándote en esta oportunidad, por supuesto, de feriado, donde disfrutamos con todos ustedes. La Combo Tortuga

0: ¿cómo no?
1: Vamos a empezar.
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12: Muy bien, ya estamos absolutamente de vuelta acá en la Radio Dinámica, en vivo la programación todo el día.
13: 17 horas, 4 minutos.
12: Cuando tenemos las 5 de la tarde con 4 minutos, vamos a hablar de fútbol. Vamos a hablar de Cristiano Ronaldo. No me sale realmente la cosa, pero bueno, hacemos el intento, pues. Cristiano Ronaldo, el día de hoy jueves, levantó su primera liga de Arabia Saudita, la décima de Al Nassr, después de anotar un doblete y, por supuesto, liderar al conjunto de Jesús en su victoria ante el Damac, 4-1, fue el que le dio la victoria para coronarse campeón de la Liga Árabe. Fue un partido soñado para el astro luso, porque alcanzó los 973 goles en toda su trayectoria deportiva. 973 goles lleva anotado en toda su trayectoria de fútbol. Eso es mucho. El portugués, recientemente convocado para disputar su sexto mundial, logró su primer título en Arabia Saudita y el número 36 de toda su carrera. Hasta la fecha, con el cuadro de Riyad, tan solo había ganado la Copa de Campeones de Clubes Árabes en el año 2023, una competición no reconocida por la FIFA. Entonces esta es la primera realmente que gana, la otra era como una cosa amateur nomás, ¿eh? Al-Nassr, que no se tocaba campeón desde el año 2019, está muy contento y se impuso con una gran contundencia en la última competencia de la Liga Saudí, a la que llegó con 2 puntos de ventaja sobre el Al-Ittihad. Así que el día de hoy Cristiano Ronaldo ha levantado su copa, la copa de la Liga Árabe, la Liga Saudí. Eso con respecto al fútbol. Recuerden que estamos ahí a tiempo. Ustedes, sí, pues pueden programando su música, sus canciones. La línea del WhatsApp está absolutamente operativa. El más 569-62-4308-62. Ahí está. Está el 412-71-1909 y el 412-77-03-34. La gente se va comunicando a nuestro número claramente, mientras nosotros vamos a quedarnos con el sonido de Becky G y Bad Bunny y esta canción que, ¿se acuerdan que por ahí en su momento sonó en todas las radios y discotecas, se bailó mucho? A mí me gustan mayores.

0: la música, las canciones. Ahí está el sonido del grupo Mecano, el sorprendor, con esa canción que se llama Bailando Salsa. En la Radio Dinámica, cuando estaba compuesto ahí por Ana Torroja, Nacho Cano, los hermanos Cano, por supuesto, con esta buena canción, Bailando Salsa.
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0: A propósito, ¿vamos a bailar una salsita? Aquí está el gran varón Willy Colón en Dinámica

¿Qué canción esa de El Gran Varón y la música de Willy Colón? A propósito de que quisimos tocar esa salsita. ¿Y usted cómo está? ¿Cómo está pasando la tarde? ¿Está disfrutando, me imagino, en familia? ¿Está disfrutando con amigos? ¿Está aprovechando bien este feriado? Recuerde que mañana es el día Ávila. Pues, y ya comienza a descender, aparte que ha estado helado durante todo el día, pero comienza a descender la temperatura en esta jornada de canciones absolutamente en la radio dinámica, dinámica que te acompaña durante toda la jornada, todo el día. Vamos a escuchar ahora al Gorrión de Conchalí. Estamos hablando de Salito Reyes, que ya nos dejó, partió de esta tierra, pero nos quedaron los legados de estas buenas canciones. María Teresa y Danilo. Ja, ja, ja.

Luego vamos a ir a la pausa de las 5 de la tarde con 30 minutos. Ya tenemos las 5 con 26. Pero, por supuesto, escuchamos el pedido de Macarena, que quiere escuchar a la mexicana Marisela con esta Sola con mi soledad.

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desde la Argentina, todo un clásico a esta hora. En este 21 de mayo, en la conmemoración de las glorias navales, Radio Dinámica transmite absolutamente en vivo, como es de costumbre, las 24 horas, acompañándoles a cada uno de los que están en la tremenda sintonía 24-7. Estamos siempre contigo el día de hoy. Claro que sí. Tú puedes pedir tus canciones, esas que más a ti te gustan. 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

0: Oye, pasó en Mendoza esta situación porque un insólito caso policial pasó en donde yo te decía, en Argentina, puesto de que un ciudadano peruano fue detenido tras protagonizar una peligrosa fuga y posterior volcamiento mientras, ¿sabes qué?, transportaba figuritas del Mundial 2026 ingresadas ilegalmente desde Chile. ¿Ah? ¿Cómo es esto? Claro, en Mendoza acá, ¿verdad? Pues de Estallador a una hora y media y dos horas de Santiago para atravesar la aduana a Mendoza. No. Atravesó de forma ilegal y lo comenzaron a seguir y volcó. El hecho ocurrió durante la madrugada de hoy en la ruta internacional número 7. Esto a la altura de Punta de Vacas, cuando efectivos del escuadrón 27 de Uspallata, en lo que es la parte de gendarmería, detectaron un automóvil Fox Focus que estaba circulando de manera sospechosa y con las luces completamente apagadas. Esto era en la ruta cordillerana. Según informó un medio local, los uniformados intentaron fiscalizar el vehículo, realizando señales para que se detenga, pero el conductor aceleró repentinamente, embistió una patrulla de seguridad y escapó a alta velocidad por el camino que conecta con el paso fronterizo chileno. Bueno, chocó a la patrulla y después se volcó. Así que fue trasladado en calidad de detenido hasta la comisaría 23 de Mendoza. Este es un ciudadano peruano, vino para Chile a sacar las láminas y se volcó en Argentina. El ciudadano peruano quedó acusado de conducción bajo los efectos del alcohol, daños a la propiedad fiscal y contrabando. Todo esto, mientras tanto, la investigación quedó en manos de la Unidad Fiscal Federal de Mendoza, organismo que además decretó el secreto de la causa. Ah, está. Mientras, claro, lo inspeccionaban el vehículo, la policía descubrió que el automóvil estaba completamente cargado con cajas de álbumes y láminas oficiales del Mundial de Fútbol 2026, mercancía que habría sido ingresada de forma clandestina desde Chile para evitar los controles fronterizos y posteriormente comercializarlas en Argentina. Se estimó que el cargamento decomisado alcanza un avalúo cercano a los 17.666.843 pesos argentinos. Y más de 11 millones de pesos en lámina, algo así como 16 más 11 son 27, algo así como 24 millones de pesos chilenos. Bueno, el vehículo fue decomisado y toda la carga quedó retenida en dependencias de la Dirección General de Aduanas Argentinas, donde se va a determinar qué es lo que pasa realmente con qué va a pasar con las láminas y con los álbumes sustraídos. Mira, cositas que te vamos contando a esta hora de la tarde en el día jueves.
1: 17 horas 46 minutos.
0: 14 nos separan de las 6 de la tarde.

Boca Dulce, Boca. Dinámica, compañía genial, por supuesto, para todos ustedes. Estamos acompañando desde las 2 de la tarde, de todo el transcurso de la jornada, con ustedes al ritmo y al son de los pedidos de las canciones de nuestros auditores. Luego viene, claro, la pausa comercial. Por ahora vamos a estar con Rudy Pérez y este Volveré.

0: Oye, la canción que escuchábamos de Volveré, que es una canción de Rudy Pérez. Fíjate que es increíble cómo el tiempo pasa tan rápido. Ya vas a enterar del fallecimiento de Rudy Pérez. Un año. ¿Cómo falleció? Recordemos que se derrumbó una viga que hace caer parte del techo cerca, justo encima de Rudy Pérez y parte de las personas del público que también sufrieron estas consecuencias y que hoy ya no están. La discoteca está 11 meses y fracción es lo que lleva de corrido eso. Cómo avanza, se pasa el tiempo, pero rápidamente, a pasos agigantados, ¿cierto? Ya, a ver cómo andamos en el tiempo, cómo andamos en la hora, para que nos cuente el relojito, ¿cuánto?
1: 17 horas, 56 minutos.
0: Alcanzamos una más.

Vamos a Los Caminos de la Vida junto a Vicentico. Pausa comercial y claro, continuamos entonces para acompañarles, seguir con esta compañía para ustedes en la dinámica.

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0: compañía de la radio Dinámicas del Aire, cuando, claro que sí, te vamos marcando también la hora de esta jornada.
1: 18 horas.
0: Tenemos
1: 8 minutos.
0: Claro, las 6 de la tarde con 8 minutos. Y, oye, la tarotista Latife Soto volvió a estar en la palestra tras tras que se van dando a conocer los vaticinios acertados que ella ha tenido con respecto a las cosas que va comentando. En esa oportunidad Soto comentó de que hay dos mujeres importantes de las cuales vamos a saber cosas, adelantando que una de ellas iba a enfrentar un delicado estado de salud. Bueno, sus palabras cobran fuerza esta semana luego de que conocimos el complejo estado de la comediante Patti Cofré, quien recientemente debió cancelar algunos shows. Recordemos de que tiene problemas con el marcapasos que ella lleva. Tienen que cambiarle la pila al marcapasos y, claro, había problemas con las horas en las cuales en la salud privada, inclusive, tenían que cambiarle la pila al marcapasos. Estaba bien asustada la comediante. Bueno, esta situación fue comentada también por la periodista de espectáculos Cecilia Gutiérrez, quien aseguró que la Patti andaba muy cansada la semana pasada, justo antes de asistir a un programa del Muro. Así que estuvo bien acertada ahí con esa situación. Tras enterarse de esta noticia, la tarotista utilizó sus redes sociales para enviar un mensaje de apoyo a la artista. Oremos por ella, todos la queremos mucho, escribió Latife en Instagram, desatando múltiples reacciones de apoyo hacia la comediante. Fue durante esa transmisión realizada semanas antes, la vidente también lanzó otra advertencia que ha llamado la atención de los usuarios. Soto afirmó que una mujer importante podría ser víctima de un intento de secuestro, sin descartar incluso que se tratara de alguna autoridad política, cerrando ahí la intervención con un llamado a tener cuidado. Mira, le ha acertado a distintas cosas la tarotista esta. Bueno, la magia está en creer o no creer. ¿Usted cree en estas cosas? Sí. O no. Ahí está la magia. Esa es la mirada de esa, ¿no? Seguimos en la compañía de la radio. Usted que está con nosotros, por supuesto, no se puede perder de comunicarse al 271-1909, anteponga el 41, al 277-0334, anteponga también el 41, ahí está, y le acompañamos todo el rato. Y si quiere escribirnos, como siempre le decimos, envíenos un audio y al número básico 69-62-43-08-62.

0: 6 de la tarde ya con 26 minutos. Mientras seguimos por la senda de la música, de las canciones, usted sigue acompañándose de Radio Dinámica en Arauco. Estamos en el 101.3 y en la parte de la comuna de Coronel a través del 100.7. Escuchamos a Alanis Lagos,
1: señorita,
0: e Ignacio Ormazábal.

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30 minutos ya nos separan de las 19 horas 7 de la tarde. Escuchábamos una canción de Chayanne que se llama Violeta. Y te quiero contarte que la temperatura actual, ahora, en este momento, ya, es de 11 grados centígrados. Ah, eso ahora podemos decir que la dirección meteorológica de Carriel Sur no entrega que son 11 grados. Pero eso es muy distinto a la sensación térmica, que yo creo que vienen siendo 9. Siempre es menos. ¿Ah? Bueno, vamos a llegar a una temperatura. Bueno, la máxima la pasamos claramente. La máxima era de 13 grados centígrados. Eso pasó a eso de las 4 de la tarde. Nunca sentí el cambio. Yo siento que siempre ha hecho de este lado. Y la temperatura mínima va a llegar a los 8 grados. Esto debería descender más. Yo creo que en sensación térmica a unos 5 grados, 4 grados, por ahí. Así que para que tome las precauciones, ojo el llamado, la recomendación ahí para que no ocupe, no recargue tanto las estufas. Han habido ya bastantes incendios con el recalentamiento de los cañones. Y bueno, el llamado es a no sobrecargar las estufas de que les tengan leña, por ejemplo, que les tengan esa combustión. Entonces, extraen una capacidad. No porque se le recargue más leña, va a calentar más. La estufa trae una capacidad propiamente tal de calentamiento. Entonces, a la precaución, estimados, estimados, si va a secar ropita, a estar vigilándola, no ir a acostarse y dejar prendas de vestir que pronto hacen lo suyo, el calor hace lo suyo durante la noche, ¿no? Y ahí hemos tenido muchas lamentaciones. Entonces hacemos acá desde la radio el llamado a la precaución a nuestros amigos auditores, por supuesto, que nos acompañan a esta hora de la jornada.

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0: por un tumor maligno. Esto pasó en el hospital de Chillán. Sufrió graves complicaciones. ¿Por qué? Porque se le quedó a los médicos una pinza quirúrgica dentro de su cuerpo, provocándole la pérdida de 50 centímetros de su intestino delgado. Toda la pesadilla esta comenzó a inicios de este mes, cuando la paciente fue sometida a una operación de urgencia. Esto fue por una histerectomía. Tras ser dada de alta, el 9 de mayo comenzó a presentar diversas molestias que generaron preocupación entre la familia y la llevaron a acudir a distintos centros de salud. Bueno, las consecuencias fueron las siguientes. Su hijo Benjamín Núñez relataba que a la madre le dejaron una pinza quirúrgica dentro de su cuerpo tras descubrírsele esto con un escáner completo. ¿Qué pasó? Bueno, se determinó que se trataba del elemento antes mencionado y la obstrucción provocó necrosis en el intestino, lo que logró extraerle 50 centímetros del mismo y volvieron a unir el órgano. Bueno, al día de hoy la señora está con una falla renal, claramente, y desde el hospital informan mediante un comunicado que la mujer se mantiene hospitalizada y estable bajo la observación de un equipo multidisciplinario del mismo establecimiento. Asimismo, aseguraron que se instruirá a una investigación sumaria para esclarecer los hechos, determinar eventuales responsabilidades y definir las medidas correctivas que correspondan y que se revisen claramente los protocolos. Pero es una locura lo que le ocurrió a la amiga. Hay que chequear ahí qué va a ocurrir con la situación, ¿no? Bueno, ya está unido el intestino, lo que está claro que perdió 50 centímetros de... No, iba a tener problemas para las comidas. Un engorro e involuntario. Una... Técnicamente le podemos llamar una tremenda negligencia médica por los médicos del Ñuble, ¿no?
1: 18 horas, 56 minutos.
0: 4 nos separan de las 7 de la tarde. Cada cosa, uno... Como yo les cuento a todos ustedes, para cuando estamos acá en la radio nos toca leer bastante, nos toca ir desglosando bastante información, tanto para contársela a ustedes y de esta misma vamos aprendiendo nosotros mismos. Y cuando vais leyendo y te encontráis con este tipo de cosas, uno dice, como decía el abuelito, vivir más para ver más. Más allá de eso. Vamos a llegar a las 7 de la tarde, en ese momento viene la pausa comercial. Así que la dinámica, todo el rato, acompañándote. Vamos a ir con Miranda y Lucra, tu misterioso alguien.

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en la sintonía de la Radio Dinámica todo el día, transmitiendo en vivo para todos ustedes quienes están ahí acompañándose. ¿Saben qué? Dice el informe que no basta solamente con cuidarse, pues. Vamos a hablar de la salud. Los 5 chequeos claves que permiten confirmar, en este caso vamos a hablar de la... de la salud, por supuesto. Y como premisa, por supuesto, la primera es que si usted tiene algún, en este caso, malestar, no se automedique y vaya al tiro nomás a algún servicio de asistencia pública o a urgencia. Si le duele la cabeza, si está con algún malestar, por supuesto, asistir al tiro a una asistencia especial. Otra de las cosas que se comenta acá, que si usted siente alguna protuberancia, al palparse, por supuesto, esto con relación a las mujeres y, por qué no, también los hombres, que cuando se duchan, se bañan, habla aquí el informe, también tiene que asistir para verificar y chequearse. En este caso, para que no pase sus obras con respecto a algún tumor. Y si es algún tumor, hacerse los exámenes correspondientes, ya sea para saber si es benigno o maligno. También está la precaución de hacerse un chequeo anual, una vez al año, valga la redundancia. Es necesario que usted se haga un chequeo para saber cómo está respondiendo su cuerpo, cómo están los riñones, cómo está el hígado, si está graso, cómo está el páncreas, cómo está su corazón, o sea, cómo está un hemograma para saber cómo está la sangre, que es bien, muy importante. Tú sabes que tu cuerpo puede variar desde de un año a otro, pueden haber ciertas variaciones, digo. Entonces es bien importante hacerse este chequeo anual. Cositas que no están de más para que usted las vaya sabiendo acá en la Radio Dinámica, siempre con ustedes. Mientras tanto, nosotros vamos a ir a Italia. Vamos a ir a escuchar a la histriónica Laura Pausini, que viene. Es bien simpática la Laura Pausini. Yo me tocó ver el concierto del Festival de Viña. Y hace poco estuvo hasta acá en Santiago, en el Movistar Arena. Y es bien histriónica, participa mucho con la gente, haciendo TikTok y manda mensajes a Instagram, etcétera, etcétera. Vamos a escuchar esta canción de los 90 que se llama Se Fue.

0: Me vuelvo loco por vos a través de la Radio Dinámica. Te estamos acompañando a esta hora de la jornada en este día 21 de mayo. Feriado, por supuesto, para muchos que están disfrutando de la compañía de la radio. Para quienes están ahí, ya vamos a saludar a Patricia, que está en la sintonía. Patricia, hola.
1: Hola.
0: ¿Qué tal? ¿Cómo está?
1: Más bien,
0: bien, bien, aquí estamos compartiendo con Detigo y con todos los auditores de la radio.
1: Sí, aquí estamos en familia.
0: ¿Dónde? Cuénteme.
1: Cumpleaños,
0: sí.
1: Una sobrina.
0: Ah, estamos de cumpleaños.
1: Sí.
0: ¿Cómo se llama la sobrina?
1: Joana Medina.
0: Joana Medina, que está de cumpleaños. ¿Y cómo lo están pasando la familia?
1: Bien.
0: ¡Qué bueno! Oye, ¿y le cantaron el cumpleaños feliz a la Joana ya, no?
1: Le cantamos a mí, que tomamos un traguito, pero después de la puerta vamos a cantar.
0: Eso está bueno, está bueno. ¿Y qué tienen para compartir hoy día? Cuéntame.
1: Un asadito a la parrilla.
0: Ya. Y con un traguito no hace frío, eso es lo bueno.
1: Así nomás.
0: Ya, te dejo los micrófonos ahí para que saludes a tu sobrina, Pati.
1: Ya, un saludito a la Joana y sobrina regalo, de que la adoro, la amo.
0: Oye,
1: así que estamos pasando.
0: ¿Ah? ¿Y cuánta gente está ahí? Pues cuenta, nómbralo a todos.
1: Mira ahí. ¿Te cuento de todos los que están? Uno, dos,
0: no,
1: tres, cuatro, cinco.
0: Cuéntame quién está, salúdalo, nómbralo, aprovecha el impulso aquí que te escucha todo el mundo.
1: Saluda a todos.
0: Eso.
1: Esa es la cumpleañera.
0: Oye, ¿y hasta qué hora van a estar ahí?
1: Ah, no sé. Hasta mañana en la mañana.
0: Eso, ya, después de la radio pasamos
1: mañana
0: para allá a comer.
1: Ahí se baja.
0: Después pasamos para allá a comer asado, entonces.
1: Ah. Ya, pues eso, esperamos acá en Villamora.
0: Ah, en Villamora.
1: En el negocio Falsolí.
0: ¿Y qué música le gusta a la cumpleañera?
1: Todo lo que es la Karol G.
0: Ya, le vamos a buscar a una Karol G para que la baile de arriba de la mesa, ¿ya?
1: Ya, pongan buena música para bailar más rato.
0: Ya, me sí, más rato se viene el bailable, vos.
1: ¿Ah?
0: Más rato vamos a bailar, ¿ya?
1: Ya, lo esperamos.
0: Chao, Pati, que estén bien. Chao, chao.
1: Chao.
0: Ahí está, ¿viste? De cumpleaños feliz. De tortita, de asado. Un chaguito se están tomando ahí. A esta hora. Mira, de la gente lo. Lo está pasando, pero requete bien. Sí, pues, ¿por qué no? Ya, vamos a continuar entonces con más canciones. Quiero saber la hora, relojito, cuéntamelo.
2: 19 horas, 40 minutos.
0: 20 minutos. Nos separan de las 8 de la noche ya. ¿Ves? Y ahora está Karol G con esta canción que se llama Amiga Mía.

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